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3: Seguimos aquí en Radio La Zona escuchando muy buena música y seguimos con el mismo tema de Carrillo. Pues la gran pregunta era, ¿es infidelidad encontrar un arete, un pendiente o algo de una mujer? Esa es la gran pregunta. El 941-8021-92. Tenemos audio. Hello.
4: Marcotela Julio, te estoy llamando para que me contestes, hermano, sobre para sacar el repetidor.
3: ¿Qué?
4: Tu gato. Entonces te llamo y no me contestes, por favor.
5: Majo, contéstale, majo. Mira, encima sigue mandando, escucha.
3: A ver.
4: Quiero sacarle el equipo, hermano. Pero contéstame para coordinar qué día podemos ir.
5: Ya ves.
4: Del internet estoy hablándote.
5: Majo.
3: Oh, escúchenme. No comprendo, hasta me asusté, hasta la pensé, la dudé, dije, ¿qué? ¿Qué repetidor? ¿Con quién he hablado que no me acuerdo?
5: Sí, te quedaste el número de trabajo tú, ¿no? Majo, ya te quedaste el número de trabajo, Majo, ¿ah? Este número de trabajo.
3: Escúchame, si te mandan un audio gileándote, ya sabes que me he confundido de número. Uy,
5: no,
3: de casualidad.
5: Y yo no sé qué pasará en la mañana, pero que a veces yo estoy haciendo programa por la tarde.
3: ¿Ya?
5: Y me pone, sí, yo también te extraño. ¿En qué momento te he dicho algo yo?
3: Papi, no me tienes, ¿ves? Ese es el problema del ser humano. Ahora le tira la culpa a los demás.
5: ¿Supe?
3: Para poder no sentirse mal. Tú estás haciendo algo, ¿por qué estás ocultando? Dianita, ¿estás presente? Uy, me acaba de mandar un mensaje a Diana.
4: Del internet estoy hablándote.
5: ¿Ya ves?
3: Chisme, Maluma va a ser papá por segunda vez. ¿Y qué va a ser hombrecito? Ya van a tener la pareja. Qué hermoso. Yo creo que eso es perfecto, tener la pareja, para mi punto de vista. Todavía no ha querido mencionar cuál va a ser el nombre del querido baby que está en camino, pero ya lanzó el comunicado diciendo que va a ser papá de un varoncito. Ya no vas a tener los hijos, ¿no?
5: No, ya no, porque yo me corté el cable.
3: ¿Ya te cortaste el cable? ¿Y ustedes, chicas, quieren tener hijos o no? ¿Sí? ¿Quieren tener hijos? ¿Cuántos hijos quieren? Acá estamos en duda, a ver cuántos hijos tienen. Dos, mujer y hombre. Sí. ¿Ustedes? ¿Tú? Dos. ¿Ustedes cuántos hijos desean tener? Yo creo que ya en absoluto... No, ninguno.
5: ¿No quieres tener hijos?
3: No, por ahora no. O sea, a veces me pasa una semana...
5: Yo no te he dicho ahora, María
3: José, Vigil. A veces me sucede de que me levanto y digo, hoy día quiero tener 10 hijos. Después pasa la semana y después digo, no quiero tener ninguno. Entonces... Papi, ¿para qué te voy a mentir? Ahorita no quiero.
5: Bueno, existe el psiquiatra para eso.
3: Estoy clean, papi. Ya he salido clean, limpita. Ya estoy...
5: ¿O qué hablas?
3: Ya, o sea, del psicólogo, el psiquiatra. Pues ya me he dado de alta.
5: Yo pensé que tú...
3: Sin comentarios. Seguimos escuchando muy buena música. ¿Con qué canción nos vamos? DJ Urbano.
5: Con un conejo malo.
3: Con un conejo malo. Entonces vamos con Bad Bunny. 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
5: Te enciende.
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4: 7:24.
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1: ¿Y cómo se mata el gusano?
0: ¿Y cómo se mata? Sí, se mata, sí, se mata, sí, se mata, sí, se mata, sí, se mata, sí, se mata, sí. Bueno, yo tengo una encuesta. Yo tengo una pequeña encuesta para mi querido DJ Urbano. Préndete mi micro, por favor. Uy.
2: Prueba de sonido, hola, sí.
0: Prende del micro, uy, pensé que se había roto el vidrio y dije, oh.
2: No, así es, Ricky Chau.
0: Rompe todo. Ya, escúchame. Vamos a hacer un diccionario juvenil, ¿te parece? Ya que vamos a entrar en calor.

0: acuerdo cómo se llama el otro. El
1: hermana,
0: otro...
1: Huitirindro. Por...
0: Ya, ok, ok. Vamos a con el diccionario juvenil.
1: Ok.
0: ¿Qué, ¿tú sabes qué significa FOMO?
1: No.
0: Fear of missing out. ¿Qué significa? Miedo a perderse algo que otras personas están disfrutando. Por ejemplo, mis sobrinos dicen, están en la casa, tirados en la cama, y dicen, ay, me da FOMO no ir a ese partido de fútbol. Yo me quedé y lo miré y le dije, ¿qué miércoles de FOMO? El pedazo de... FOMO. Y viene y te dice, ay, tía, es fear of missing out. Y yo, ay, ya, onda. Así te lo dicen, rápido. Fear of mission out. O sea, tienes, es miedo a perderse algo que otros están disfrutando. FOMO. Por ejemplo, lo de Arequipa, a ti te va a dar FOMO que yo esté allá.
1: Uy, se adelantó.
0: Claro, papi, así, así me vendo de frente. A ver, cringe.
1: ¿Me da cringe?
0: Ajá.
1: Eso dice cada rato JB en las mañanas. Me da cringe. ¿Sí?
0: Ay, es que se avergüenza el niño. Es pena ajena o incomodidad al ver una situación torpe.
1: Mira, cringe.
0: Es como, claro, estás caminando y alguien se cae y dice, ah, se cae y tú dices, ay, qué cringe.
1: Me da cringe.
0: Pero yo creo que esos son como que diccionario de ya tú sabes, de Pitufalia, de Pitulandia.
1: Sí, de tu gente, pe.
0: Ya, aquí te lanzo una que de hecho tú ya, la esta conoces.
1: La típica frase que hace la señorita Majo.
0: ¡Yo!
1: ¿Cómo?
0: Escúchame, migajero.
1: ¿Migajero?
0: No, no, no que eres, sino que significa. Ah. ¿Te sentiste eludido?
1: No, si migajero eres tú.
0: Pero bueno, acepto. Oye, que Ricky voltea de arriba para abajo la cabeza. ¿Cómo
1: sí,
0: es eso?
1: Dice que sí, pues.
0: Aceptar migajas de amor, a menudo rogando por alguien.
1: Funar.
0: Ser cancelado. Exponer, criticar o denunciar comportamientos incorrectos. Funada. Es algo que cada día sucede en mi vida. Pof. No significa que es pof. Pof para mí sería como que, ay, huele feo. Pof, qué feo.
1: P-O-F.
0: No, P-O-B. B chica. V. Pof.
1: Ah, P-O-V.
0: Es point of view.
1: P-O-V.
0: Mostrar una situación desde la perspectiva personal. Ah, por ejemplo, ay, esto me... Ah, te voy a contar algo desde mi punto de puff. O sea, desde mi punto de vista. Bueno, no sé. Es que me cuesta, pues. Shipeo. En inglés significa relationships. Apoyo o deseo para que dos personas tengan un romance.
1: Ok.
0: Shipeo. ¿Tú a quién quieres shipear?
1: Yo estoy casado. ¿Qué tienes?
0: Nos vamos con buena música. ¿Qué canción me lanzas, querido DJ Urbano?
1: Tu canción favorita.
0: ¿Te entiendo?
1: Aló.
2: La mami pone en Sinaga.
0: ¿Qué es esta vaina? Nos vamos con buena música. Cerrada la zona.
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4: 7:49. 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
3: Seguimos en Radio La Zona, escuchando muy buena música. Ya les puedo decir que se encuentra en la cabina nuestra querida invitada. Tenemos ya hace unos 5 minutos, hemos hecho un par de TikTok para que vean que sí, sí bailo. Sí, van a salir sus videos bailando en TikTok para que nos vayan a ver en cualquier momento. ¿La puedo presentar? ¿Estamos listas? ¿Sí? ¿Estamos listas? Perfecto. Entonces tenemos a Mafe en nuestra cabina. Mafe sin R, porque me lo han rectificado 800.000 veces, te lo podría decir.
4: Hola, hola, ¿qué tal? Muchas gracias por tenerme aquí en Radio La Zona. Y nada, fue divertido hacer el TikTok. Vamos, ¿sí?, a hacer más, ¿no?
3: Uno más, porque en verdad eso es un bolo más grande acá. No se paga por TikTok. No, mentira. ¿Sabes qué es lo que pasa? Yo no bailo ni en TikTok ni en mi vida día a día. Entonces se me complica un poquito la situación.
4: Yo entiendo perfectamente.
3: De hecho, ¿tú tampoco?
4: No, la gente se burla de mí cuando bailo.
3: ¿Pero por qué tan mal? Porque también se burla de mí, así que no estamos por ningún camino.
4: Es terrible. ¿Han visto que hay ese tren de poner el corazón morado cuando algo como que no le está dando? Como que...
3: Tú nos vas a venir a modernizar, porque acá ninguno en esta cabina sabe de trends, te podríamos decir. Ninguno está actualizado.
4: Perfecto. Básicamente, cuando algo está horrible, ¿ya?, en los comentarios de un TikTok ponen como que, qué lindo, que no se vuelva a repetir. Y un corazón morado. O sea, el corazón morado es como que... Es como
3: todo mal.
4: Sí, es como que todo mal.
3: Cholo, ¿ves? En tu redes sociales todo está morado. ¿Por qué?
5: Todo está mal, prima. Acá a la firme. Todo está mal.
3: Mira, pero buena actualización. No teníamos eso para nada en ningún momento. Pero bueno, Mafe, ahora sí nos vas a contar un poquito de ti. Cuéntanos cuándo comenzaste con las redes sociales.
4: Bueno, yo empecé con las redes sociales cuando tenía 15 años.
3: ¿Cuántos tienes?
4: Ahora tengo 25. Hace 10 años.
3: ¿Hace 10 años?
4: Sí, sí, sí. En el colegio empecé con mi mejor amigo Diego Vieran.
3: Ya.
4: Y con otro amigo que se llama Carlos, y creamos Happy Show, que es un canal de YouTube. Es J-A-P-I Show. Y
3: ¿sigue el canal o no todavía?
4: El canal está ahí empolvado. Está empolvado, pero está ahí.
3: Ya.
4: Y ahí hacíamos videos como, pucha, tipos de profesores, tipos de personas en el colegio, cosas así, bien como que...
3: Y para probar también comida.
4: Sí, también a veces como que jelly beans, hacíamos retos así raros. Y bueno, hasta que yo decidí como que hacer mi propio contenido y se creó Mafe sin R. Empecé en YouTube y luego pasé a Instagram. Oh. Y
3: luego tenemos también acá nuestro sonidito. Estaba buscando de qué parte salió.
4: Así. Y luego pasé a Instagram y ahí me quedé. Y Happy Show, como que ahí quedó.
3: ¿Y te puedo preguntar por qué Mafe sin R? Si te llamas María Fe.
4: Sí, claro, que soy María Fe justamente por eso.
3: Me encanta los sonidos. Uno nunca sabe dónde viene. Cualquier cosa puede pasar acá en la cabina.
4: Bueno, claro, Mafe sin R. ¿Por qué? Porque la gente me dice Mafer. Entonces yo siempre digo soy Mafe sin R. O sea, siempre he dicho así. En cualquier lado, voy a poner un lugar. ¿Cómo te llamas? Mafe. Mafer, no. Mafe sin R.
3: Escúchame, ¿no te ha pasado de que le vuelves a decir rectificas y le vuelves a decir sí, claro, Mafer, claro que sí?
4: Totalmente. No. Claro. Me pasa hasta con amigos cercanos que de la nada se les escapa el Mafer. Pero bueno, supongo que es por costumbre, ¿no?
3: Claro, sí, es igual que acá en Perú no se dice mucho majo, sino se dice maju. Pero ya es todo el mundo majo y es como ya, dime lo que quieras, miércoles ya.
4: Yo conozco más majos que majus, déjame decirte.
3: Yo también, pero al parecer hasta ahorita la gente con la que me topo es más majo que majo. Así que bueno,
4: no sabe el pop, no sabe la vibra. No entiende la vibra.
3: Ya, bueno, entonces dejaste tus redes sociales. Bueno, dejaste tu canal de YouTube, si no me equivoco, después de un año haberlo estado con tus amigos, porque también cada uno tomó un camino distinto.
4: Exacto.
3: ¿La amistad sigue con los dos o no?
4: Sí, obvio. O sea, son mis mejores amigos hasta ahora. Son mis amigos de colegio y crecí con ellos y así será hasta mi muerte. Pero, nada, claro, cada uno se fue por su camino. Diego ahora es actor y músico. Y bueno, yo ahora me estoy dedicando a la creación de contenido.
3: Pero todos han ido por las redes sociales, o sea, siguen estando en el mismo mundo.
4: Menos Carlos. Carlos, él es ingeniero de sistemas. Y bueno, ahí
3: pero
4: está.
3: Igual está por ahí un poco, o sea, está como que un poquito metido, no es tanto en la cámara.
4: Sí, de vez en cuando se mete en una cuanta historias, pero muy poco.
3: Y él, tú no, te fuiste por el lado de la comunicación, o sea, estudiaste comunicación.
4: Claro, yo estudié comunicación, soy egresada de comunicaciones.
3: Wow, mira, yes. Qué bonito.
4: Ajá.
3: Pero, por si acaso, todos los oyentes que nos están escuchando, Mafe se va a quedar un bloque más, así que no se preocupen y pueden ir a nuestro canal de YouTube, que ya estamos en Radio La Zona en vivo, que vamos a seguir hablando y Estamos a punto, o sea, ahorita no, porque no me he dado cuenta de que, soy ciega. Es que como entraste sin capucha, ajá, y ahorita estás con capucha, y yo no disocio, ya como que no, a veces se me va. Sí, estoy hablando contigo y se me va.
4: Sí.
3: Entonces, ajá, ya tenemos el nuevo look de Mafe acá en Radio La Zona.
4: ¡Primicia!
3: Primicia al 100%. Si quieres ver su nuevo look, entra a Radio La Zona en el canal de YouTube y vas a verlo en unos 2 minutos. Nosotros nos vamos con buena música. ¿Qué canción nos vamos? Con un reparto. Nos vamos con Mix Pogoyo, con un reparto. Esto es Radio La Zona, te enciende.
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0: música. Te cuento, Maffer, que chévere fue la canción.
1: Dije Maffer.
0: Ahí está. Ya. Maffer. Ya, lo voy a poner así. Maffer, escúchame, ¿sabes qué chévere fue la canción del verano? Fue la canción número uno del verano.
1: No sabía ese datazo, pero pues te lo cuento. Lo he escuchado bastantes veces.
0: Es una canción que te anima un montón, que te ayuda a subir tu ánimo al 100%. Ah, mira, ¿te sabes todos los TikToks, viste?
1: Chévere.
0: Queremos que nos actualices con varias cosas de tu edad. O sea, por ejemplo, las jergas. Justo estaba hablando hace poco con Divi Urbano en la misma cabina, en vivo, de las jergas que hay ahora, de la juventud. O sea, yo estoy con tu edad, pero mentalmente soy muy vieja. Ya yo tengo la misma edad. Bueno, tengo 26, pero...
1: Bueno, yo este año cumplo 26.
0: Yo mentalmente soy un poquito más vieja. O sea, no, las redes sociales no son lo mío. Yo trabajo en redes sociales, pero no estoy muy metida. O sea, no estoy como que actualizada. Y estábamos viendo como las palabras FOMO, cringe, migajero. Métenos, por ejemplo, te vamos a decir algo. La palabra FOMO, ¿en qué lo meterías? En una frase o algo que te ha pasado.
1: Claro, a ver. FOMO en inglés es... Fear of missing out. O sea, como que miedo a perderse algo. A perderse de algo. Entonces, por ejemplo, cuando... Imagínate que estás en una fiesta y te vas.
2: Por la mañana.
1: Pucha, ya me cansé, voy a ir, y dejas a tus amigos disfrutando. Estás en tu casa y ves que ha pasado algo súper chévere y tus amigos lo graban así, y ves por historias y dices, pucha, esto me está dando FOMO, me da FOMO no estar ahí. Como que te lo estás perdiendo, entonces te da esa sensación. Y de hecho, dato curioso. Tengo entendido que la palabra...
0: Me encanta que veas como el cielo, como que en realidad te cae algo del cielo.
1: Es que los sonidos vienen del cielo, ¿verdad? Yo los escucho de arriba. Pero ya, tengo entendido que la palabra FOMO empezó por, de hecho, el mundo de la bolsa y las criptomonedas, creo. Como que a veces... Por el FOMO, una criptomoneda aumenta valor porque uno no se quiere perder eso, entonces lo compra. Entonces, claro. Cuando no compras algo es...
0: No perdértelo.
1: Ajá. Sí, mira, qué interesante. Estás dando estupidez y media, ¿eh? No sé, ojalá no. Pero tengo entendido que empezó ese término por ahí y después ya se agrandó a...
0: ¿Y tú crees que la juventud de ahora puede vivir sin teléfono?
1: No, imposible. Él sí lo conoce.
0: Escuchen, te soy 100%. Yo lo veía todo el día así, haciendo esto. Yo decía, oye, ya apaga tu... O sea, te juro que yo sí soy bien, anti-redes sociales. Y por mí fuese no tuviste este teléfono. La única persona que le contesta es a mi productor, que se destaca al costado izquierdo, porque si no...
1: No, pero mejor, creo, porque...
0: O sea, también yo he sido criada de otra manera, en el sentido de me gusta más la naturaleza. Me encanta más el campo, estar con mi familia, el teléfono...
1: Qué chévere.
0: Exacto, pero no en ese sentido, porque no es así.
1: Por no decir otra cosa.
0: Vamos a seguir en vivo, por si acaso la gente que nos está escuchando en la radio, en 90.5 aquí en Lima. Seguimos en vivo en el canal de YouTube de Radio La Zona. Nos vamos a quedar hablando un rato más con Maffer.
1: Ajá. Vayan a chequear ahí.
0: Voy a decir algo. Voy a decir así. Nos vamos con buena música. Esto es Radio La Zona y tú dices te enciende.
1: Ok,
0: ¿te
1: parece? ¿Puedo hacer eso?
0: Nos vamos con muy buena música. 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
1: ¡Te enciende!
0: ¿Lo hice ahí?
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0: Y todavía se quedó.

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3: Seguimos en Radio La Zona. Acabamos de tener directo de que Mafe sin ¿qué? Nos ha dicho de que le explotan.
4: ¿Qué?
3: No, ¿ustedes qué opinan?
4: ¿Qué es eso? Que no, yo le dije eso.
3: Necesito noticias. No, no. Hoy en Radio La Zona tenemos último minuto. Mafe, no, mentira, ya no me fastidiaron eso.
4: No me puedes llegar a creer, hay gente que se lo cree.
3: No, es una bromita. Pero cuéntanos, entonces, es por cariño al canal. Es un cariño, yo te entiendo, porque acá Ricky, nuestro... Contexto, perdón, cierto. Estábamos hablando con Mafe en el vivo, que ella... estamos hablando de su nuevo canal, que se llama Saca TV. Que estás con quiénes estás, perdóname, con Giacomo.
4: Giacomo, Domenico, Gia y Andrea.
3: Ya, son cinco, entonces.
4: Sí.
3: Y entonces estaba contándoles que le gusta un montón el nuevo canal y que ellos tienen un horario hasta las 12 o hasta la 1 y que ellos se quedan hasta las 9 de la noche por amor a su trabajo.
4: Al arte. No, sí, es que realmente... Bueno, el stream acaba a las 12:30.
3: ¿A qué hora comienza?
4: A las 11.
3: Ya.
4: Estamos un poco antes y nos vamos un poco después. Y bueno, a veces nosotros somos los jalapita. Porque en verdad nos quedamos, hace poco nos quedamos hasta las 9 de la noche, como está diciendo, nos quedamos hablando, pedimos comida, jugamos ping pong, o sea, hablamos de cualquier cosa, realmente. Claro. Entonces, claro, como está diciendo en el stream para la gente de radio, es que justo está diciendo que estaba súper agradecida con todo y no solo por la oportunidad, sino por la gente y la calidad de gente, ¿no? Me siento súper cómoda. A mí realmente me cuesta mucho hacer amigos porque soy una persona un poco introvertida, aunque no parezca.
3: Oh. Oye, escúchame, no parece para nada.
4: ¿No? Estoy intentando mejorar, es que ahora como es literalmente trabajo en claro. No ser introvertida.
3: Te ayuda un montón, el streaming te ayuda un montón.
4: Sí, totalmente, pero al principio no hablaba nada, literal, porque estaba súper nerviosa o súper tímida. Y
3: pero ya te sientes como en casa, o sea, no tienes ningún miedo, nada.
4: Ahora estoy... ¿qué? ¿Miedo de qué?
3: O sea, que tengas alguna funada o que vayas a decir algo incorrecto o cualquier nervio que uno puede tener delante de una cámara, ¿no?
4: Sinceramente, o sea, si me funan es porque casualmente dije algo mal, pero realmente como que nunca he dicho cosas funables, o sea...
3: Ya. A lo largo. ¿Hasta ahorita no has tenido ninguna funa?
4: No, tengo entendido que no. No que yo sepa. Ya me hubiera enterado, creo.
3: No, escúcheme, si fuese una funa ya te hubieses enterado hace rato, obviamente.
4: Sí, probablemente.
3: Porque todo el mundo tiene personas que... O sea, nadie es monedita de oro para caerle bien. Entonces, obviamente, claro. No vas a tener ninguna funa, pero funa yo creo que es el nivel en el que ya empiezan a hablar de ti el 100%,
4: sí.
3: ¿no?
4: No, sí, por ejemplo, sí hablan de mí, pero no me funan. O sea, lo que me dicen es como que, ay, ¿por qué se corta el pelo chiquito? ¿Qué le pasa? Como que hay un montón de gente que dice esas cosas, pero son comentarios que... ¿Qué claro. veces pasan? Pues no, ya sabemos cómo a veces es la gente es un poco mente cerrada, pues no.
3: Pero Mafe, queríamos agradecerte, queríamos decirte de parte de la Radio La Zona que gracias por dar tu primera entrevista acá en Radio La Zona.
4: Sí, yo muy feliz.
3: Y hemos llegado al fin de esta pequeña entrevista contigo.
4: Hoy ha pasado el toque.
3: Para que veas. Ven más seguido, pues, porque nosotros acabamos a las 10 de la noche y no sabes lo lento que pasa, pero bueno. Perdón, tenía que decirlo. Pero gracias por venir. Puedes decir lo que quieras. Tienes a todo el mundo escuchándote en YouTube, en radio, en todo el país.
4: Ya, bueno, quiero. Sé que mi mamá está escuchando, entonces un saludo a mami, un saludo a mi hermano, un saludo a Samantha, mi enamorada. Y nada, gracias por escuchar el Radio La Zona.
3: Te queremos, muy buena música urbana, por si acaso. Y nada más. No,
4: Saca TV.
3: Ya la pueden seguir como en Instagram, ¿cómo te siguen?
4: Mafe sin R.
3: Y en TikTok también.
4: Mafe sin R.
3: Y, solamente.
4: Y me van a encontrar porque como soy yo, porque R. Yo soy Mafe sin R.
3: Perfecto, nos vamos con buena música. Esto es Radio La Zona, el conejo, el Bad Bunny, el conejo Maro. Este es Radio

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4: 8 y 26.
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3: 8:53. 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
3: Nos seguimos recontra encendidos en Radio La Zona. Qué increíble fue tener a Mafe sin R acá en la cabina. Fue muy bonito. ¿A quién quisieran que traigamos a la cabina de Radio de La Zona para poder estar recontra encendidos?
4: A Karina y Timoteo.
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5: RPP te da la hora, 9:07. 9:07.
3: El tema de la noche, ¿me entra? No, mentira, no me entra, no pasa. La cara de Urbano. Papi, no me entró, no, mentira. A veces, antes, cuando había subido un poquito de peso, no me entraban mis pantalones. Ahora, se me caen.
4: Ah, pero ese es en tu caso. En mi caso, no me entra a mí el oyuco.
3: ¡No te así entra lo, en mi plato lo, favorito!
4: Así lo cocines con el mejor chef del mundo.
3: Yo no te prometo hacerte un oyuco que te va a encantar.
4: No, hermana, gracias. De verdad.
3: ¿Por qué, papi? ¿Por qué?
4: No, me gusta, no me gusta.
3: ¿Pero no te gusta que el oyuco...?
4: ¡No me gusta!
3: Te estoy preguntando por qué.
4: Yo qué sé.
3: El tema de la noche no me entra al 941-8021-92. Esto es Radio La Zona.
4: ¡Te enciende!
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4: 9:22.
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1: Seguimos en Radio La Zona.
2: A mí me gusta la última parte de la última parte de la canción de la chica.
1: A ver,
3: ¿será que me puedes poner reggaetón?
2: Era para ponerle ahí, ¿no? El efecto, el...
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1: Claro, completamente. Ah. Oye, te tengo una noticia.
5: Sí.
1: La casa más angosta del mundo se encontraría en Perú, ¿sabes? Mide solo 63 centímetros de ancho y busca ingresar a los récord Guinness.
2: ¡Wow! ¿Dónde está? ¿En qué departamento?
1: Ah, ya también, mucho pide eso, oye.
2: ¿Qué? No, da la información completa, me causa.
1: Después te lo busco.
2: Allá en mi barrio, en Bocanegra, Callao, hay un jato de 11 pisos que claramente han paralizado la obra porque es muy peligroso. De 11 pisos y solamente es medio lote.
1: ¿En
2: medio
1: serio?
2: Debe ser 45 por 45 esa vaina.
1: Oye, es que, mira, justo hablando de eso, ahora, en verdad, todo se hace afuera. O sea, ya ponte, ya las reuniones de familia, ya no era como antes, que era todo se reunían en una casa. Ahora alquilan un sitio, un lugar, porque todo el mundo está viviendo en departamentos o lugares muy chicos, donde tienes un cuarto o dos cuartos, exagerando. Y en los dos cuartos vive el esposo y la mamá y los hijos en otro.
2: Hoy por hoy es muy, es más caro comprarse una jato, ¿no?
1: Comprar, sí.
2: O sea, mejor la gente vive en departamentos. Pero ya comprarse.
1: Y aparte, porque también te da. Sí, hermano. Porque te da tranquilidad de que tienes un lugar donde también seguridad, donde hay un montón de cosas que están de por medio.
2: Hay beneficios, ¿no?
1: Pero igual es demasiado caro.
2: Tiene su pro y su contra, pero es impagable. $300,000,
1: un departamento de 60 metros cuadrados.
2: Hermana, medio millón de dólares. ¿Dónde coño? Mejor duermo en la calle.
1: Mucha gente opta mejor por alquilar. Hay que comprar, porque si no vas a ir pagando 30 años de tu vida, ¿para qué? Para que te mueras y tu hijo sea el dueño. ¡Anda, trabaja, güey!
2: Tal cual.
1: Te juro, es como ya, vas a trabajar 40 años para poder pagar, ¿sabes qué? Mejor
2: el yo a mis hijos ya le compré el terreno, ahora que ellos lo construyan.
1: ¡Anda con plata, mi causa!
2: No, me he endeudado unos 60 años.
1: Ya, claro, sí, ¿cuál me chupo? ¿Cuál va a ser? ¿Qué vas a comer llegando a tu casita?
2: ¿Qué voy a comer? Algo saludable.
1: Ay, ¿cómo qué?
2: Una salchipapa.
1: ¿Saben qué? Nos vemos en un ratito. Vamos a escuchar muy buena música.
2: ¡Era un clásico!
1: Un clásico del reggaetón que lo escuchamos de las 3 de la tarde aquí en Radio La Zona con DJ Urbano.
2: Esto es cierto.
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3: 9:51. 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
4: 10 y 21. 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
3: 10:53. 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
4: 11 y 21.
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4: 11:54. 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
2: 3:51.

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2: 4:14.
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2: 4 y 17.

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2: 4 y 22.
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1: 4:35.

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3: 4:45.

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2: 4:55.

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2: 4:58.
3: Yo. Esta canción va dedicada a la

0: Paso.
1: Arias la broma, vaya la broma, rebato cubano.
2: Jotita, oye, Emiliano, y para mi gente que nos está escuchando en la madrugada, te cuento un dato bien random. ¿Tú sabías que los pingüinos se proponen matrimonio regalando una piedrita a su pareja aprovechando el mes del amor?
3: ¡A la miércoles!
2: Mira, hasta los pingüinos tienen pareja, Emiliano.
3: A partir de hoy me considero un pingüino.
2: Somos pingüinos todos menos, Emiliano.
4: Oye, pasa, yo también tengo mi piedrita. Yo he dado muchas piedritas.
2: Sí, una piedrita, pero en el riñón.
3: Oye, pero eso es bonito, ¿no? Nosotros somos todos pingüinos y a nuestro jefe le gusta el pingüino.
2: Son datitos, ya saben que a las 6 de la mañana arrancamos con el flow aquí en Radio La Zona.
3: Se siente.
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6: 5 y 11.

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1: 5:15.
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3: 5 y 24.

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1: 5:30.

0: chuceros, ¿cómo están? Espero que ya estén, obviamente, sintonizando Radio La Zona, porque si no me voy a molestar. Pero para que te motives un poquito, te dejo un datazo, amigo, amiga, para ti, Jotita.
1: A ver, esto, que le encanta, datos amiga. No me los pierdo por nada del mundo.
2: Por favor, ¿eh? Por eso me levanto temprano.
1: Yo también.
0: Los flamencos nacen grises y se ponen rosas por lo que comen.
1: ¡A la miércoles!
0: A ver, Dios
1: es exactamente lo que comen.
0: Comida. Así que, más datitos de esos, aquí en Radio La Zona, a las 6 de la mañana por el Flow.
1: Desciende.
0: Ay, ay, ay.
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4: 5:34.

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3: 5:48.

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3: 5:53.
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4: ¡Hola!
5: Hola,
2: 6 y 2 de la mañana, señores y señoras. Bienvenido al Flow.
4: Buenos días, mi gente bella. 6 de la mañana con 3 minutos. ¿Cómo estamos? ¿Cómo andamos? ¿Cómo
2: andamos?
4: ¿Cómo andamos? El día de hoy cerramos la semana, viernes 15 de mayo. Ay, ay, ay, qué sé yo, te has portado bien.
2: Quincenita.
4: Quincena, ¿no? Para nosotros no, porque no hay. Pero...
2: No, pero igual ya se mira, papi, en 15 días, mitad de año.
4: Es cierto. ¡Qué bestia! ¡Qué rápido! O sea, yo apuesto, si tuvieras que hacer un resumen de tu... De tu 2026. Hasta que no me... Ha sido muy veloz.
2: Si te pido, Emilio, que me digas qué pasó hasta ahora en tu 2026.
4: ¿Qué pasó hasta ahora? No sé, siento que recién empezaba.
2: Sí, sí o no. ¡Hala, qué raro!
4: Siento que estamos en enero, te juro.
2: Bueno, highlight de mi medio año.
4: Highlight. Counter.
2: Tengo mi álbum.
4: Bueno, bien. Ahí está. Mundial. Es verdad. ¿Ya lo llenaste?
6: No. ¿Ya lo llenaste todavía?
2: Sí, llené hace tiempo.
6: No. El álbum, señor.
2: El álbum. No, todavía no arranco, no tengo tiempo.
4: Highlight no sería...
2: No, porque mi pedida de mano fue en el año pasado.
4: ¿Qué? ¿Tan rápido?
6: Claro.
4: ¡Ay, madre!
6: Claro, me acuerdo de su posteo ahí en Instagram.
4: ¿Cuál sería tu highlight?
6: Tu highlight.
4: ¡Entra a la zona! ¡Muy bien!
6: ¡Epa! ¡Zona! ¡Qué buena!
2: ¿Cuál sería tu highlight, Emiliano?
4: ¡La fiesta de RPP!
6: ¡Buena!
4: El año pasado.
6: Cierre.
2: Astro. Ricky Show. Una segunda gallina. Buena.
4: El gimnasio.
6: Ayer estuvimos en una campaña con una galleta muy conocida. Y el señor dijo: No, con uno es suficiente. No voy a comer más porque de ahí tengo que caminar el doble.
4: ¿Así? Ricky, entiendo, ¿no? Pero tranquilo, tampoco te vas a morir. No.
6: Ahí nomás, papi. Yo como galleta de agua. Es más. Oye, brother. Yo tomo agua. Galleta, no sé cómo, brother.
7: Lo que pasa es que también alguien que entrena se comió 7 galletas.
6: La verdad.
4: ¡Ala!
7: No, ¿sabes qué? Con eso... Entonces, como se sentía culpable,
6: quería Ricky, que tú también tragues.
7: Ricky, come.
6: Claro.
7: Ricky, come. Oye, me insistió 7 veces. Cada vez que me insistía, él comía una galleta.
4: Te dije, no, ¿sabes lo que hice? Como hombre de buen corazón, yo le dije,
7: ¿hiciste?
4: Agarra esta galleta, ¿no la vas a comer?
7: Agárrala.
4: Llévasela a Piero del Break.
7: Pero, escúchame.
4: Eso es lo que hice. Pero yo no me comí 50 galletas, pero, qué mentiroso eres, ¿eh?
7: Oye, pero, escúchame.
4: No, señor.
7: No,
4: te aviso una cosa.
7: No, señor, yo te estoy
4: una
7: diciendo.
4: Cosa, te estoy señalando, yo... y te estoy diciendo.
8: Oye, no relleves tan temprano.
7: Dime que no has comido.
2: Es viernes.
7: Me encanta. Dime que no has comido.
2: Escúchame.
7: Y eso no es todo. Mira, yo también te señalo. Y eso no es todo.
4: Ya dime.
7: Y eso no es todo.
4: Ya.
7: Michelle, la chica de marketing,
4: ya.
7: Le dice...
4: ¿Qué cosa?
7: Oye, te invito a esta galleta. Y el que dice, ya trae nomás.
4: Oye, respeta.
7: Ya trae nomás.
4: Respeta.
7: Y luego ve, la galleta está abierta.
4: Yo no puedo con tanta mentira en esta cabina.
7: ¡Uy, Dios mío!
4: Es que perro. Con tanto cinismo.
2: Yo te quiero a ti, hermano.
4: Muchas gracias.
7: Me
4: comí 5 nomás.
2: Empecemos con el programa 6 y 5 de la mañana. Bienvenidos al Flow de Radio La Zona.

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0: Bienvenidos a la zona Pepe. Amigos de cabina, amigos peruanos.
1: ¿Qué ha pasado? No me digas la OMPE de nuevo, ¿eh?
0: Pueblo mío.
1: Pueblo mío.
0: Quiero decirles que oficialmente, al menos hasta donde yo leí, dijeron que entre 17 o 18 daban oficialmente los resultados de las elecciones.
1: Dijeron 17, ¿eh? Este domingo 17 dan los resultados.
0: En otro portal leí 18, por eso digo las dos fechas por si acá. Y bueno, viendo ahorita en la página de la OMPE, señores, 99.998. Es decir, ya queda un 0.002%.
1: Dios mío.
0: Todo está consumado. Keiko con 17.18%. Roberto Sánchez con 12.03%. Y Aliaga con 11.9%.
1: A la miércoles.
0: Tenemos segunda vuelta.
1: Los resultados al final creo que los iban a publicar oficialmente el 17, me parece, ¿correcto?
0: Domingo 17 entonces queda.
1: Queda, así que bueno, habrá que estar atento, habrá que estar informándose, muchachos, porque bueno, dicho eso, ya básicamente habrá que ver entre punto A o punto B, independientemente de tus criterios, para ti quién sería mejor candidato.
2: Oye, dice, ya es ahorita, ¿no? ¿Cuándo es la segunda vuelta ya, Ricky Show?
3: El 7 de junio es la segunda vuelta.
2: Tres, o sea, no, semanas falta, nomás no queda.
3: Falta poquísimo. Bueno, ya los candidatos empezaron a darse puyas, ¿no? Keiko con el señor Roberto Sánchez empezaron ya a través de...
0: La invitó a Chota,
3: los medios,
0: ¿no?
3: Le invitó a Chota emulando a Pedro Castillo y Keiko le respondió: señor, ¿qué habla de Chota si usted vive en San Borja?
0: ¡Oh! Es correcto, lo vieron, varios usuarios lo han visto, lo grabaron, ¿no? Entrando a su casa.
3: Tiene una mansión en San Borja el señor.
1: Abusivo. Un poco irónico.
3: Sí, una locura, ¿no? Y le dice, ya para que se sienten en casa, vamos a Huaral, porque él es de Huaral, pero vive en San Borja. Vamos ahí, en San Borja, para que se sienta en casa, ¿no? ¿Qué hace usando a los cajamarquinos, a los chotanos? Pero bueno, ella ha propuesto tres debates, que me parece que está bien. Uno del equipo técnico, para saber quiénes van a su alrededor, quiénes son las personas que van a manejar los ministerios. La otra, quiénes van después, porque no vaya a pasar como lo que pasó con Dina, ¿no? Se fue Pedro Castillo, quedó Dina. ¡Ah, yo no voté por Dina! ¡Yo no voté por Dina!
1: ¡Debate de vicepresidente!
3: ¡De vicepresidente!
1: Oye, eso es muy interesante porque, bueno, no es una novedad, ¿no? Pero el hecho de que ha habido tanta vacancia en esos tiempos, ajá, es bueno saber quién, en el caso hipotético de que saquen al presidente, quién puede entrar y con quién estaríamos a cargo, porque... Sí es un tema no menor, ¿no? Tener a alguien que realmente esté representando bien al Perú.
2: Tendremos que ver, ¿no? ¿Quién es el vicepresidente, la señora Keiko Fujimori, señor Ricky Show?
3: A ver, mira, la vicepresidenta de Juntos por el Perú, si no me equivoco, se llama Brígida. Es una señora que siempre ha salido con su chicote.
1: Brígida Curo Bustincio.
3: Así es.
1: Con su chicote, Dios.
3: Con su chicote ahí en
1: su San Martín, su San Martín.
3: Dice que no es importante la educación, que es importante la educación de la calle, ¿no? Eso, y me parece que por el partido de Keiko,
1: ajá,
3: Lucho Galarreta, si no me equivoco.
1: A ver, ahí te digo.
0: Lucho Marraqueta.
1: ¿Marraqueta?
3: No, Marraqueta no, Galarreta.
1: Sí, Luis Galarreta y en el caso de segunda vicepresidencia, Miguel Torres Morales.
3: Miki Torres. Ahí está. Ajá. Entonces vamos a ver esos debates. Ojalá que se den, van a estar interesantes, ¿no?
0: Para que la gente pueda
3: discernir un poco.
0: Yo creo que no solo debería ser algo por diversión o que los candidatos decidan. Yo creo que esto debería ser, hermano, algo que se haga siempre. Que debatan también los vicepresidentes, quienes asumen la presidencia en caso de que haya vacancia, que tanto sucede en el Perú.
1: Yo creo que deberían hacerlo siempre. Y sobre todo que es la mano derecha, o sea, también muchas de las cosas que sugieren, asesoran, son ellos.
3: Correcto. Claro, y aparte, como dices tú, ¿no? O sea, en el momento de que puedan vacar, si es que pasara, ellos que quedan a cargo del país.
0: Correcto.
1: Por eso, hay que tener a alguien a cargo, digo que un buen criterio.
2: ¡Buena!
0: ¿Cuatro de la tarde?
2: 4 minutos, vamos.
0: 6:17 de la mañana. Vamos con música y volvemos aquí en el Flow de Radio La Zona.
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4: 6:23.
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0: en el ánfora.
1: Es un momento.
0: Números. Del 51.
2: No, del 50 al 60.
0: ¿Y por qué es el 51?
2: No, no, no. Del 50 al 60. De 50 al 60, la gente tiene que participar. Y dentro de esos números puede participar 51, 52, 53, 54, 55.
1: Estudia, Tonso.
2: Así que atención. Del 50 al 60. Del 50 al 60. Les explico rápidamente. En esa ánfora tenemos números del 50 al 60. Lo que tú tienes que hacer es mandar tu audio. ¿Está bien el micro? ¿Sí? Mandar tu audio y decir: Radio La Zona, mi número es. Dentro de los números que pueden participar están el 50 al 60. 50, 51, 52, 53, 54, 55, 56, hasta el 60. Así que tienes que mandar tu audio, pero antes, pues sí, grito y emoji favorito.
3: Sí, porque nadie está enviando, ¿ah? Nadie está enviando.
0: No, pero ojo, ¿ah? Aquí estoy agendado. Agéndame. Número nuevo, me encanta, qué rico, papi.
3: Larisa, ¿cómo estás? Piura. Elizabeth también está presente.
0: Papi, número nuevo.
3: Beso. ¡Opa! Beso.
2: Ya sabes que, amigo, amiga.
3: No era Denis.
2: Atención, que, amigo, amiga, si es que eres nuevo oyente, deja tu nombre, deja tu distrito de donde vienes para que seas parte de la familia de Radio La Zona. Mientras más gente se una, mejor para nosotros también, ¿eh? Y no te olvides que estamos sorteando cositas chéveres. Ayer se fue nuestro paquetón, me parece.
0: Correcto. Ayer se fue un paquetón, también se va a ir el álbum
2: Tapa Dorada. Me vuelvo loco, una tapa dorada. Así que atención, amigo, amiga, que nadie te está regalando eso. Solo nosotros, papi, aquí Radio La Zona. Así que let's go.
0: Ahora sí.
2: Dímelo.
0: Saco el número.
2: Awesome.
0: Ahí está.
2: Qué lindo.
0: Ya lo tengo.
2: A ver, ¿qué tal el número?
0: Recuerden, Dios. Respuestas ponen.
2: Ajá.
0: Radio La Zona, mi número es.
2: ¡Ah!
0: Y arrancamos en 5,
2: 4,
0: 3, ya. 1.
2: Rifa.
4: Hola, Radio La Zona, mi número es el 57.
0: Nada.
5: Zona. Radio La Zona, mi número es el 53.
0: Nada.
4: Zona.
0: Radio
4: La Zona, mi número es el
0: 53. Lamentablemente no tiene emoji.
2: Estamos con los pasos, chicos.
5: Radio La Zona, mi número es 56.
2: ¡Nada! Manato emoji primero. ¡Hola!
6: Radio La Zona, mi número es el 60.
2: ¡Nada!
0: Richard Atencio desde Tacna, nuevo oyente.
4: Radio La Zona, mi número es el 53.
2: ¡Nada! ¡Sigue!
7: Radio La Zona, mi número es el 60.
2: ¡Nada!
8: Radio La Zona, mi número es el 52.
2: ¡Nah!
9: Radio La Zona, mi número es el 58.
2: ¡Nah!
0: ¡Hala! Nos escucha Ruth Karina.
2: ¡Siquisa!
10: Radio La Zona, mi número es el número 54.
2: ¡Nah!
0: Mi querido Alexis de Santa Anita, brother.
2: Far, far away.
0: Pedrito Bernal de Chiclayo, saludos.
2: Saludos a toda la gente.
10: Radio La Zona, mi número es el número 54.
11: Radio La Zona, mi número es el 51. Jota ya dio la pista.
2: Nada.
12: Radio La Zona, mi número es el 57.
2: Tampoco.
0: Ah, su paja. Dios mío. ¿Qué está pasando el día de hoy, bro?
2: Dios mío.
13: Radio La Zona, mi número es el 90.
2: Si ya salió tu número y no era, envía de nuevo. ¡Hala!
9: Radio La Zona, mi número es el número 50. Radio La Zona, mi número es el número 50.
2: ¡Sí! Se lo ganó.

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3: 6:50. 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
1: Amigo, el miércoles será Mr. Beast.
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1: Ok.
0: Ajá, e infórmate bien. Pero recuerda, el Jurado Nacional de Elecciones.
1: Gracias, oye. Somos muy responsables acá ya, bro.
0: Claro, muchachos. La pasamos bien, pero también te informamos y hacemos que tengas un buen pensamiento.
1: Ya mucho, ya mucho aquí.
0: ¿No? Está el señor J. Benz, está con esta semana diciendo mucho ají, mucho ají.
1: Mucho picante, bro.
0: Y no sé, porque él tiene muchas frases.
1: Ají es lo que deberías de comer para que,
0: para que se me vaya toda esta congestión, güey. Pero fuera de bromas, ¿de dónde viene esa frase, mi querido Jotita? ¿Cómo se te ha acoplado? ¿Cómo se te ha acoplado el
1: mucho? No sé, brother. Habré escuchado en algún lugar, brother. ¿Qué te puedo decir, brother?
0: Ah, ok, ok. Está bien, tampoco te enojes, solo preguntaba.
1: Brother, hoy día es viernes.
0: ¿Ya?
1: Y los viernes
0: son...
1: se hablan.

0: 80-21-92, amigo, amiga. Surfés, la famosa ola. ¿Qué voy
1: surfés
0: con
1: esto? Surfea la brother.
2: Oye, pero vivo en San Juan, no hay mar.
0: Bueno, bueno, entonces surfea la arena, ¿no?
1: No, saca tu sunboard.
0: Ah, estás.
2: No, señor.
3: Pero tu playa artificial no es San Juan.
2: Ah, verdad, mi playa artificial. Ya voy a surfear, ya.
3: Esa piscina.
2: Pero no hay olas.
1: Esa piscina. No.
2: Oye.
3: Una piscina te hicieron.
2: Dios mío. Con mi piscina municipal no te metas, es por favor.
1: Piscina.
2: No.
0: Bueno, a ver, ¿qué vamos pichillo con que surfees la ola? Es que no critiques, no juzgues. Simplemente.
1: Solo déjate llevar.
0: Exactamente.
1: Escucha nada más.
0: Escucha. Y di, oye, en caso hipotético eso sucediera, ¿qué haría yo? ¿Cuál sería la situación? Bueno, participa y lo veremos.
1: Gracias, mi querido Bebote.
0: Muchas gracias, mi querido Gino.
1: Gracias. Señor Ricky Show, señor Emiliano Rayarán, señora Abraham Flores. Les habla el señor Guadalupe. ¿Qué animal?
0: Ya.
1: Animal. ¿Qué animal sería un monstruo si midiera 10 metros? Pero o sea, vayan a profundidad de todo. Digan, a este animal yo le tendría miedo si fuera de 10 metros. O, no, a este animal no le tendría miedo si fuera de 10 metros.
0: De 10 metros yo le dije, le hemos conversado acá, yo creo que el zancudo. El zancudo debe ser terrible.
1: Ah, claro.
0: Pero el zancudo, mira, te pica, te absorbe, te chupa sangre.
1: No, ya
0: de 10 metros, mano.
1: De 10 metros te mete eso y ya está.
0: Ya está, ya. Deja como 6.
1: Ricky Show dice que me pique, que me pique.
0: Me pique. No, qué rico.
3: Qué rico, Ricky Show.
0: ¿Cómo que zancudo era mío? ¿Cómo que
1: rico? Oye, qué abusivo. Zancudo de 10 metros. Qué rico.
3: ¿Cómo es eso? Quiero mi zancudo, quiero mi zancudo.
2: No, señor, sería horrible. ¿Te imaginas ese Picasso?
0: ¡Ay! ¡La miércoles!
2: ¡Te pica! Te pica y te deja sin sangre.
0: No, es que literalmente yo creo que hasta te... No. Te devora.
3: No, ya te chupa todo. Oye.
0: Claro, que te deja breve.
2: ¡Oye! ¡Jóvenes! Claro, pero ¿sabes qué? Otro animal, una pulga.
1: Ah, las pulgas son horribles, junto con los piojos, son horribles, bro.
3: La garrapata me parece
0: muy... Salta.
1: Uy, una garrapata.
0: Cállate. Te juro.
1: ¿Qué animal? ¿Cuál no daría miedo, por ejemplo, de 10 metros?
0: ¿De 10 metros?
2: Una mariposa.
0: No, no.
2: ¿Por qué no?
0: Mira, una mariposa. O sea, no te dejes guiar solo por las alas. Tú, hablamos del tronco, del cuerpo.
3: Busca, cacharro de una mariposa.
2: Sí, pero escúchame, pero las mariposas no son asesinas, pues, no.
0: ¿Tú qué sabes?
1: No, es verdad, yo lo pongo a Ricky de 10 metros, no me daría miedo.
0: ¡Qué lindo, qué lindo!
2: Oye.
1: Ya, un sapo.
0: No, qué
3: sapo horrible.
1: ¿Un sapo de 10 metros?
2: No. Imagínate Emilio de 10 metros.
0: ¿Qué cosa? No, un sapo ni...
3: El sapo todo pegajoso y saca tu lengua.
0: Oye.
1: O sea,
0: una abeja.
1: ¡Ala!
0: Me cocho aguijón así guiando, güey. Pero vaso. Ricky Show dice, otra vez, qué rico.
3: Mi panal.
0: Qué rico, dice Ricky. Dios mío, quiero ser miel, dice.
2: No, que escúchame, pero las abejas...
1: Que me llegue el panal, dice.
2: Pero las abejas no pican así por así, o sea, solamente cuando tú entras a su territorio.
0: No, pero un caso hipotético. Ya no estamos hablando ya si te pica o no te pica, pero ver la gigante debe ser muy agradable.
2: Claro, debe ser gigante, horrible, pues, ¿no?
1: O sea, estaríamos de acuerdo en decir que cualquier animal de 10 metros daría miedo. Tenemos que encontrar uno que no dé miedo.
2: No, no.
0: En ese caso, el tema también creo que...
1: Encontremos uno que no da miedo.
0: La gran mayoría que hemos mencionado son insectos.
3: Un perrito.
0: Claro, imagínate un golden gigante. No debe dar miedo.
2: No, pero chistoso. Imagínate un chihuahua de 10 metros.
3: Ah, esos son renegones. Claro.
1: No, también un golden de 10 metros, brother.
0: No. Pero es que te quisiera abrazarte nomás y besarte y lamerte, ¿no?
3: Un cocker de 10 metros.
0: Te mata de casualidad, ¿no? Pero un conejito.
1: ¿Un cock de 10 metros?
0: ¡Oh, my God! Madre, empezamos con el inglés también. Dios mío. 7:08 a.m, Jotita. ¿Cuál es el tema el día de hoy?
1: ¿Qué animal?
0: Animal.
1: Fuera un monstruo si midiera 10 metros. ¿O cuál simplemente no daría miedo?
2: Claro.
1: Si midiera 10
0: ¿Cuál sería
1: metros?
0: Terrorífico para ti? ¿Y cuál dices?
1: Bro, imagínate una tarántula de 10 metros.
0: ¡Está loco, no!
3: No, yo creo que no. Ser una de las peores cosas, ¿ah?
1: 941-8021. 9-2.

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4: 7:23.
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0: sí.
1: ¡Oye, oye!
2: ¡Ay! ¡Qué oye!
1: Yo, perdón,
0: no quiero, no quiero, no quiero.
1: Fue automático, ¿ah? No lo pensé, solo salió. Disculpe, disculpe.
2: Señores,
1: atención,
2: perro.
0: Alma secreta.
2: 7:30 de la mañana.
1: ¡Hala!
2: Déjale caer todo el peso.
1: ¡Yobo!
0: Déjale caer todo el peso.
2: Porque los clásicos.
1: Los escuchas aquí en Radio La Zona, papá.
2: Mi amor.
1: Nacho. 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
2: Familia, por favor, háganme caso, escuchen muy bien. 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
1: ¡Hola! ¡Qué linda, qué linda!
2: Claro, pues, porque si estás informado, no vas a estar desinformado, pues.
1: Claro.
2: Porque al tú recibir información,
1: ya
2: te informas.
1: Muy bien.
3: Estudia, sonso.
1: Para nada redundante.
2: Por supuesto.
1: 7 de la mañana con 33 minutos. Oye, qué animal. Bueno, no se olviden que en primer lugar hoy es viernes de pastrulos. Y al ser viernes de pastrulos, la única petición que hacemos es no criticar. Simplemente, como diría un famoso filósofo, surfea la ola. ¿A qué vamos con esto?
4: ¿Qué filósofo dijo eso, disculpa?
1: No sé, uno por ahí. ¿Y a qué voy con esto?
4: Un loquito de barranco.
1: Sí. ¿A qué voy con esto, mi brother?
2: Dale, brother.
1: Surfea la ola, brother. ¿A qué vamos con eso? Tienes que disfrutar el tema, compartir, debatir y ya está. No
4: ola,
1: pasa
4: brother.
1: Nada, brother. De ahí te invito a unas chelas en la casa de mi nona y la pasamos increíble, brother.
2: Vamos a
1: la,
2: pero por a favor, la, que no sea cualquiera, que sea Estela Artois.
1: ¡Ay, oh, Dios mío!
4: ¿Estela Artois?
1: Brother, qué pobre. Estela Artois, brother. Yo traigo cerveza de Noruega, weón. Light y sin alcohol, weón.
2: Que sea Sapporo.
1: Dios mío. Oye, escúchame, fuera de bromas. ¿Sabes qué otro animal se me vino a la mente que dije sería terrorífico si midiera 10 metros? Los chanchitos de tierra.
2: Ah,
1: chanchitos de tierra. Los chanchitos de tierra.
2: Papi, un 100 pies de 10 metros.
1: Su madre. Dios mío, Pati Lorena, aprovechando que
2: otra vez, aquí. Ricky Show, qué rico.
1: Ya pues, qué Dios rico acá.
4: Que me pisen, ¿qué dije? ¿Cómo que me pisen los 100 pies?
1: Este tema es para tu consumo, ¿no?
5: No, señor.
1: Pisáis nunca los 100 pies.
5: ¿Sabes qué? Mejor escuchamos a la gente, ¿ya? Me están hartando ustedes ya.
1: Hola, ¿qué tal? ¿Cómo están?
6: ¿Qué tal, chicos del Flow? Buenos días. Bueno, yo me imagino una capibara de 10 metros para que, ay, con este frío que ya está llegando, para que me abrace, me apapache y me bese.
1: Una capibara.
5: Ay, bueno, los capibaras son animales que son súper tranquilos, pues, ¿no?
2: Claro, son mitad capitán y mitad vara.
5: Ya. Yeah.
1: Ya pues.
2: Cositas, pero.
4: Pero no atacan eso. Bueno. O sea, entonces podría ser como tierno también.
5: Sí.
2: No.
5: ¿Sí? Es como un cuy gigante.
2: Claro. ¿Cómo sabes tú que todo animal ataca, bro?
4: No, los capibara no.
2: Hermano, si te mete un cabezazo.
4: Por eso son conocidos, capibara.
2: No.
5: Son amigables.
2: No, eso no te la creo. Ah.
6: No. Un animal que me daría miedo sería una serpiente de 10 metros.
2: Una anaconda.
6: Y más que me daría miedo sería...
1: ¿Tú sigues?
5: ¿Qué cosa?
1: ¿Y tú sigues?
5: ¿Qué cosa? Las anacondas existen, señor.
2: Yo sé.
5: ¿Quieres ver una?
2: ¿Pero por qué lo dices?
1: ¡Oye, oye!
2: ¿Pero por qué lo dices de esa manera?
1: Claro, porque... Mira, escúchame, mira.
4: ¿La viste una de 10 metros?
1: Escúchame, la señorita dice, a mí me daría miedo una serpiente. Y él dice, una anaconda.
2: Que me enrosque.
1: ¿Y por qué hablas como yo, Lisiana?
4: Ah, una anaconda.
1: Dios mío, Ricky Show, una anaconda.
7: Querido Jotita B, Enrique Show, yo sería feliz con una rata de 10 metros. Abrazo, cachudo.
1: Muchas gracias, un abrazo, hermano.
2: Imagínate un ratón con una rata de 10 metros.
1: ¡Oh, qué asco!
4: No hay chance, ¿eh?
5: Un hámster de 10 metros.
1: No. Bueno, un hámster, no sé por qué sería distinto.
5: Es lo mismo.
1: No,
5: son ratitas.
1: No es lo mismo.
5: ¿Cómo que no es lo mismo un hámster con...?
1: ¿Cómo hacer lo mismo?
5: Me
1: está dando algo.
2: Defiende tu punto.
1: ¿Cómo es lo mismo? Explica por qué es lo mismo. Porque son roedores.
5: Son roedores, pues.
1: Ya.
5: Son primos, literalmente. Obviamente no vas a comparar, pues, una rata negra de alcantarilla.
1: ¡Ah! ¡Ay, Dios mío, Ricky Show! No, yo intento defenderte, pero tú no puedes. Anaconda, abeja.
5: ¡Ya!
1: ¿Con cuál te queda, Ricky Show? ¿Con cuál te queda?
5: Con la rata. ¡Ah!

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1: ¡Fuera!
0: ¡La máxima!
2: Viernes de pastrulos, pastruleando aquí en cabina del Flow.
0: Ajá.
2: Somos Radio La Zona, brother. ¿Qué animal?
3: Animal.
2: Fuera un monstruo si midiera 10 metros. Solo con decir lo que estoy diciendo me siento pastrulo.
0: Es que hay demasiadas opciones. Yo creo que, aunque no lo crean, los que hemos mencionado son los más chiquitos, ¿no? Los insectos suelen ser, creo yo, por su forma.
2: Ahora imagínate una. Te metes al mar.
0: ¡No!
2: Una piraña de 10 metros.
0: ¡Hala! Una piraña de 10 metros, ¿no?
2: O una lombriz de tierra de 10 metros.
1: ¡No!
4: La lombrizota.
0: Ah, ya comenzamos.
2: Ay, de nuevo, señor, por
4: pero,
2: favor.
4: Pero escúchame, pero no daría tanto miedo porque comen tierra, pues, ¿no?
0: No, pero no estamos hablando de que si te harían daño. Estamos hablando de que si da miedo, si tuviera 10 metros y dices, ah, su madre.
3: Claro, estás yendo al Metropolitano y
0: claro, ¡ah, aparece, aparece! ¡Wow!
2: Rico, y yo dice que la tuviera de mascota.
0: Ah, su, bueno.
2: Ah, su. Para acariciarla todas las mañanas.
0: ¡Qué lindo, qué linda! ¡Hola!
5: Buenos días, Radio La Zona. Un animal que dé miedo si fuese de 10 metros. Para que. Un lobo con sarna. Y que no dé miedo. Abraham Cachudo.
2: Hermano, ¿cómo la van cocinando suavecita para terminar su audio así?
5: Abraham Cachudo.
0: Me está volviendo un hashtag, ¿no? Del programa.
5: Abraham Cachudo.
0: Ahora, ustedes, por ejemplo, ¿qué percepción tienen del búho? ¿Les parece que es un animal? A mí me parece un animal bien, bien misterioso, ¿no?
2: Yeah. El búho.
0: Sí, o sea, quizás no es el que tú dices, lo ves y dices, ay, qué miedo. Pero es un animal que en las noches se observa. O bueno,
2: sí. Asu.
0: Asu. Bueno, he visto mucho cuarto contacto. Pero no sé, me parece un animal medio misterioso.
2: Este es un imbécil.
0: ¿Por qué?
5: La zona. A mí me daría miedo una curacacha de 10 metros.
0: ¿Curacacha?
4: No, pues, una cucaracha.
2: Cucaracha, ¿no?
4: Ah, bueno. Imagínate.
2: Una cucaracha de 10 metros.
0: Pero 10 metros y encima vuela.
4: Cucaracha.
0: Y encima vuela.
2: Mira, qué asco.
0: Así vuela.
3: No la hago.
2: Un murciélago de 10 metros.
0: Bien, claro, de todas maneras.
6: De la zona, buenos días, acá desde Huacho. Un animal que yo tuviera miedo si midiera 10 metros sería la mamá de mi hija, mano. Si a su metro y medio nomás, a su madre me hace la vida imposible, maléate cuando tenga 10 metros, que escucha, me aplasta, mano. Un Huacho Radio de la Zona te enciende.
2: ¡La tengo!
1: ¡No! ¡Dilo, dilo!
2: Un suri de 10 metros.
1: ¡No!
2: ¡Un suri! ¿Qué te va a hacer? Me no, subo no su espalda, nada. Comienzo a saltar.
0: Es pegajoso, así.
4: El suri come. Es vegetariano.
0: ¿Asu? ¿Cómo?
4: El suri es vegetariano, claro, porque lo sacan de ahí de las plantas, pues, ¿no?
0: ¡Asu!
4: Imagínate.
0: ¿Qué informado te veo de largo, ¿sabes?
4: El suri no come.
0: Dios mío.
4: El suri no sería peligroso, no sería peligroso.
0: Dios mío, qué lindo, qué linda. ¿Cómo Dios se llama mío. Este animal, Jota? A ver, corrígeme, porque este sí. Cuando yo lo veo de 10 metros.
2: Ese es un escarabajo, pues.
0: ¡Qué abusivo! No, no hay chance. Hermano, no hay forma. No hay forma, nomás te digo, ¿eh? No hay chance. Un audio más. A ver, hola.
7: Persona, ¿qué tal? ¿Sabe qué puede dar miedo? Se imagina una arañaza, una araña bien grande, peluda. 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
3: 7:54. 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
1: ¡Hala!
0: Y te pregunto a ti,
1: Jotita. Farfán la centra, Farfán la centra. ¡Ah! ¡Para arriba, para arriba! ¡Guerrero, guerrero, guerrero! ¡Gol!
0: ¡Con los huevos de barco! 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
0: ¡Qué bravo! 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

0: Patita
1: ¿qué
0: Lorena.
1: Animal le daría? No, pero la linterna no pegue, sí.
0: O sea, al aire.
1: ¿Qué animal te daría miedo si fuera de 10 metros? Así, 10 metros.
0: ¡Ah! Gigante. No te necesariamente que pique, puede ser cualquiera, pero que tú digas.
1: Un animal que me pique, dice.
0: ¿Qué?
2: Está como
3: Dios
2: rico.
3: Mío.
0: Por ejemplo,
1: un pavo. Un pavo. Un gallo.
0: Un pavo de 10 metros sería muy chistoso.
1: Uy, el saltamonte.
0: Saltamonte.
3: Dios mío.
0: Ah, bueno, el saltamonte.
3: El saltamonte.
0: Es feo. Es feo. Hay animales que yo, Dios mío, ¿eh? Acá, ¿qué pasó, Diosito?
1: ¿Tú te imaginas, hermano, un dragón de Komodo de 10 metros?
0: ¡Ah, su madre!
1: ¿Y ese Godzilla?
0: Claro, eso es uno terrible. Pero, y tú sabes que es bien venenoso el dragón de Komodo.
1: ¡Ay!
0: Te lo digo porque he probado.
3: Bien informado, te veo también, tía.
1: A ver, hello.
4: Radio La Zona, muy buenos días. Acá donde que vivimos hay una serpiente de 10 metros, una serpiente bien venenosa que todos los trabajadores caemos en su boca.
0: ¿Qué? ¿Qué? Ricky dice, yo no quiero un dragón de Komodo, yo creo que me acomodo.
3: Eso está delatando a alguien, ¿no?
0: ¿Cómo que caemos en su boca? ¿Qué? Asu, no, digo que Ricky dijo, yo no quiero, a mí me gusta el dragón de Komodo, pero más me gusta que me acomode el dragón. Qué lindo que sí.
1: Qué lindo,
3: qué lindo. Lo he pensado durante 2 minutos, yeah. Chiste.
0: Respeta.
3: Dios
0: respeta,
3: mío, un producto. Poco más de respeto, por favor.
1: Pero Ricky, eso no da miedo. Un burro de 10 metros.
0: Ah,
3: su madre. ¿Qué estás loco tú? Audio, por favor. Audio, señor.
1: Aló.
5: En la zona, el animal que le da miedo sería un alacrán.
0: Y todo lo que son un alacrán.
5: Todo lo que eso le da miedo.
0: Uy, verdad. Todo lo que son arácnidos es bien fregado. ¿Eh?
3: Un alacrán, un escorpión.
0: Te pica con la cola, la verdad.
1: Un cangrejo.
0: Ojo.
1: No.
0: No.
1: Un cangrejo no. Grande,
0: weón. No.
1: ¿Un cangrejo de 10 metros?
0: No sé, mano, ¿ah?
1: No creo que me daría miedo.
0: ¿Y cuando te comienza a perseguir?
1: Ay, brother, ya. Una medusa, no. Una medusa de 10 metros.
0: Una langosta, weón.
1: Una langosta de 10 metros. Sí, eso creo que sí me daría miedo.
0: Una langosta de 10 metros, imagínate, papi. Amigo.
6: Claro, gentita del flow, buenos días. A ver, qué animal. La abeja de todas maneras. La anaconda también, la rata. Ricky Show, chócala. Pero la que más nos daría miedo, Ricky Show, es un burro de 10 metros. Ay, ese nos atraviesa como anticucho y nos mata, Ricky Show. ¡Oh!

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3: 8 y 19. 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

0: animal daría miedo si midiera 10 metros? Hoy día viernes de pastrulos.
1: Piensa en un animal, Vanevane, que te daría mucho miedo si midiera 10 metros y uno que fuera totalmente inofensivo también si lo aumentas de tamaño a 10 metros.
0: A ver, vamos con audio y piénsalo primero, ¿ah? Piénsalo.
2: El animal que me daría miedo es el cocodrilo. Gigante, se nos come enteros.
1: Yo estoy seguro que sí existen cocodrilos de 10 metros, ¿ah?
0: Sí,
1: que se deben haber encontrado.
0: El cocodrilo no da miedo, pero a ver que entre un lagarto acá. No,
1: yo digo que sí da miedo, pero que sí existen cocodrilos de 10 metros.
0: Ah, puede ser. Yo he visto lagartijas que son chiquititas, ¿no? Pero son muy ágiles y luego se paran y comienzan a caminar así.
1: Claro. A la lagartija le vuelan la cola y la cola se sigue moviendo un minuto.
0: Sí.
3: Rey la zona, yo sé cuál es el animal que le da miedo a Ricky Chow.
1: No.
3: El burro, dice. Si así nomás, imagínate, de 10 metros. Una anaconda va a tener, dice.
1: Confirmo, pero no sé si le daría miedo.
0: No sé.
1: Aló.
0: Es otro debate. Ahora, hay nuevos audios, ¿ah?
4: Rey la zona. La gallina. Una gallina de 10 metros se come todo lo que encuentra. La gallina.
1: Pero te imaginas la gallina ponedora.
0: Oh,
1: Dios mío, un huevo, pero con eso como 3 semanas.
0: Dios mío, Enrique, ahí ya.
1: Qué rico.
0: Qué lindo, qué linda.
1: Qué lindo.
0: ¿Y la pensaste, mi querida Vanevane?
5: Un león.
1: Un león de 10 metros.
5: De 10 metros. Ya, con ese ya fue. Ya, se acabó la humanidad. Cóllame. Se acabó el humo. ¿Por qué son así?
1: No entiendo. Pero vale, si un león de tamaño normal ya para ti es un bocadito si te come. Imagínate un león de 10 metros.
5: Imagínate, pues, ya nos quedamos. Ya.
0: Ah, pero yo creo que cuando entras en modo tiniebla, en modo terror, tú le darías miedo al león. Porque el león tendría miedo de ti. Porque en ese momento, hoy viernes, amigo, amiga, llegó el momento de los chismes. Y si tú estás en la lista de ella, créeme, vas a sufrir.
1: Paso.
0: Paréntesis, estamos en YouTube también conectados, ¿eh, amigo, amiga? Así que pueden ir al YouTube para que vean nuestros hermosos rostros.
1: Porque ella.
0: ¡Hala!
1: Ella te hará sufrir con sus palabras. Porque ella. No se olviden que estamos en live por YouTube.
0: Correcto.
1: ¡Ella! Es terrorífica con el vocabulario. Radio La Zona Live en YouTube, no se olviden.
0: Ahí está.
1: Ya con nosotros en cabina.
0: A la miércoles.
1: 1.20 m de pura maldad. Recuerda que estamos en live por YouTube. De pura maldad. Con nosotros.
0: ¡Hala!
1: Recuerda que estamos en live por YouTube.
0: Correcto. Vengan a conectarse a Radio La Zona. Con nosotros. La Vanevane, buen fin de semana viernes para ti, para todos. Cuéntanos el menú del día de hoy.
1: El menú me gusta.
5: Oye, la veterinaria de Gustavo Salcedo.
1: Seguimos con eso.
5: Seguimos. Es que ella sigue diciendo que están en una relación, que están conociendo.
1: Esa historia me da.
0: Ya me da cringe.
5: Ella es un triángulo, pues.
1: No puedo creer lo que sigan permitiendo eso.
5: Majo.
1: Sí.
5: ¿No? O sea, ya Majo ya es amiga, ya salte de ahí. Ya. La veterinaria también.
1: Es mucho. O sea, siguen en la discusión de quién está con quién.
5: Siguen en la discusión porque cada vez que ella dice de que se está conociendo con Gustavo Salcedo, que es un proceso y que están en camino a formalizar.
1: Él no dice nada y Majo dice que también está con él.
5: Majo dice que sí, que todos hemos entendido mal, chicos. Ustedes no saben entender lo que dice Gustavo, no saben leer lo que dice Gustavo, que es que tiene una relación conmigo y que a mí me ama. Entonces así seguimos desde hace 2 meses.
1: Dios mío.
0: ¿Qué tendrá Gustavo?
1: Y no se preguntará Majo hoy cuando le dice, mi amor, voy acá a comprar a la esquina y se demora 3 horas.
5: Hoy, ¿te imaginas?
1: Claro, ¿no?
5: Y estaría como loca
1: cuando
5: ya.
1: Cuando lleva a su mascota 4 veces al día que la ve el veterinario.
0: ¿Cómo es? A ver, o sea, quiero entender, ¿estamos nosotros
1: pillada el perro?
0: No, ¿estamos nosotros mal? O sea, ¿nosotros estamos entendiendo mal? ¿Cómo es posible, fuera de bromas, que ella no se dé cuenta de la situación o ellas no se den cuenta de la situación y que él no responda a eso, ¿no? O sea,
5: de los dos lo tiene que dejar, ¿no? Alguien,
0: yo te pregunto,
5: alguien, Jota, de ese triángulo tiene que salir.
0: Pero lo que voy es que, mira, solo ponte en el caso, ¿no? Hipotéticamente hablando, ¿ya? O sea, tú estás con una chica y de ahí ese otro chico viene y dice, no, yo estoy con ella.
1: Por eso te
0: o
1: digo, sea, por eso no te tiene... digo que todo me parece a mí muy raro.
0: No tiene sentido. Pero bueno, ya ellos con sus locuras. ¿Qué otra noticia nos ha traído? Pero eso no lo dices en el siguiente bloque. ¿Saben por qué? ¿Saben por qué? Porque llega la parte favorita de todo el Perú.
1: ¡Ah!
0: Y la parte... ¡Ah! La parte favorita de toda la gente. ¡Ah! De Radio La Sobona. ¡El bloque!
1: No hay tiempo, acelera, acelera, acelera.
0: Sí, el sí, titular rápido. Amarillista en 3, 2, 1, vale, vale.
5: ¡Cayó André Carrillo! ¡No! Esposa revela presuntos cachos y expone chat.
0: ¡No!

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1: ¡Continuamos!
2: ¡No quiero!
3: ¡Calla! ¡Cayó!
1: ¡No quiero!
3: ¡Cayó! ¡Sí! ¡Tu extremo! ¡Mi extremo! ¡El Corinthians! ¡El Alalí! ¡En tantos clubes! ¡Pero no escapó de la mirada de Vane Vane! Cuéntanos, Vane Vane, esa noticia.
4: Oye, cayó André Carrillo. La esposa de André Carrillo, que se llama Suhaila Lat.
5: Ella no es peruana.
4: Ella es española con ascendencia palestina. ¡Ala! Para que vea que he visto hasta el árbol genealógico. Entonces, ella publicó en las redes sociales la foto de un arete y dijo: estoy buscando a la dueña de este arete que he encontrado en el carro de mi marido.
3: ¡Ala, mierda, por eso!
4: Encima, bueno, comenzó a publicar frases motivacionales diciendo que él no solo me lastimó a mí, lastimó a mi hijo, a mi familia, etc. Y además puso un chat de aparentemente Carrillo con otra chica, diciendo, Carrillo le reacciona con fueguitos a la chica y le pone: ¿dónde estás? ¿Cuándo te dejas ver, mi amor? Con fueguitos y todo. Todo esto escrito en, no sé, pues en árabe, será Habibi, Habibi, ¿qué es? Árabe. No sé.
5: Habibi es mi amor.
4: ¿Pero qué idioma es?
5: Árabe, pues.
4: Árabe. Entonces, ya venían rumores de que estaban distanciados. Pero ya la mujer lo expuso.
5: Claro, o sea, y los chats los ha...
3: ¿Cómo es que...? Eso quería saber, ¿no? ¿Cómo es que tienen los chats? ¿Cómo es que se va a...?
4: Porque definitivamente ella habrá buscado en el celular, habrá visto las señales.
5: Ella debe haber sospechado.
4: Por supuesto.
5: Ha encontrado el arete, no ha dicho nada.
4: Se quedó callada.
5: Se ha ido a verificar las redes sociales, se ha quedado tranquilita hasta que ha tenido ya la total certeza y de ahí ha publicado todo.
4: Y publicó todo.
3: Tóxica.
4: ¿Qué? ¿Tóxica? ¿Qué? ¿A qué tiene que hacer? Perdonarlo, sí, callarse, decir sí, por mi culpa, por la gran culpa.
3: El que busca, encuentra.
4: ¿Qué? Ay, oye, dice que incluso él le dijo que estaba loca. No. Así como todos los hombres, tú estás loca, te inventas historias, la arete de mi amiga, no sé qué. No, pues, me parece muy bien la conducta de este tipo.
5: Pati, y amiga, ¿qué opinas de...? Ella va a tener un... Yo sé que tus opiniones son sinceras y a la yugular. Por favor, el micro. ¿Qué opinas de esta situación?
6: Es un perro.
4: ¡Oh! Ahí está. ¿Ven? Muy bien, Pati. Muy bien.
3: Ahora, ¿cómo va a terminar eso, no? Porque...
4: Ay, esperemos que no lo perdone.
3: Familia, todo, tiene hijos, todo.
4: Sí, esperemos que no lo perdone, la verdad, porque yo he visto bastantes reacciones así, y luego están ahí perdonando, la familia feliz, y no sé qué.
3: Pero, escúchame,
5: qué fuerte, o sea, no es especulación de nada.
4: No.
5: Son chats, son fotos, es...
3: Claro, es prueba tras prueba.
5: Ya está.
3: Claro.
4: Ahora, es una reacción para nosotros, los latinos, rara en una mujer, ¿no? Porque generalmente dices, ay, no sé, voy a ver, de repente el arete es de su amiga,
3: claro,
4: de repente
3: un bache,
4: mi arete,
3: un
4: no
3: bache
4: sé.
3: Se cayó.
5: Claro, pero quizás eso fue lo que pensó ella al encontrarlo, pero de ahí ha ido a buscar, correcto.
4: Claro, acumulado más.
5: Y lo ha ido confirmando, pues.
4: Me parece bien que lo hayas puesto, me parece bien.
5: Vale, ¿tienes por ahí alguna otra gotita o...? ¿Cierras tu kiosco por el fin?
4: No, ya cierro, ya. Ya
3: está bien. Muchas gracias, Vane Vane Bella. Tremenda bomba, ¿te das cuenta?
5: La uña.
3: Ah, su madre, Dios mío. Creo que cutícula. Ay, 8 de la mañana con 45 minutos. En breve continuamos con más. Ya sabes que estamos conectados en YouTube. Pueden entrar de una vez a YouTube.
5: Radio La Zona. 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
3: Dejen su me gusta, comenten, debatan con nosotros, compartan, vivan y gocen aquí con la buena música de Radio La Zona.
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0: ¿Qué fue? 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
3: 8:47. 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
1: Perú no va al mundial. ¡Mentira! 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Sí. Correcto. ¿Sí fue? Llegó el momento de despedir el programa.
2: No.
1: Sí, mi querido Jotita, llegó el momento de despedir el programa. Confirmado, penal. ¡Penal!
0: Llegó el momento entonces, hoy viernes, de despedir el programa.
1: Llegó el momento hoy viernes de despedir el programa. Y cada día que pasa, amigo, amiga, a mí se me sale una lágrima porque ya no hay programa mañana.
2: Y mañana estoy muy feliz porque sábado es para la gente que siempre está con muchas ganas de estar en su cama. De estar en su cama.
1: Muy bien.
2: ¡Ah, qué lindo, qué lindo!
1: Me ha agarrado frío, pues, me ha agarrado frío. Me ha agarrado frío. Por eso cada día que pasa con este frío me pongo yo un abrigo.
0: ¡Ah, soy! Yo me pongo un abrigo, por eso cuando salgo no tengo frío, entonces yo sonrío.
1: ¡Eso!
2: ¡Ah, yo sonrío siempre porque cuando estoy con ustedes siempre estoy con ganas muchas de tener...
1: ¡Ganas muchas! De meterme baño en el río.
2: Chicos, no, no la hago hoy día.
1: Muchas gracias.
2: Tierra saqueado.
1: Qué terrible. 8 de la mañana. Con 58.
0: Dios mío.
1: Ya está Pierito Montalvo por aquí en el break, cerrando la semana con todo. Así que los dejamos en buenas manos. Gracias, Pati Lorena. Muchas gracias, Ricky Show. Muchas gracias, Vanevane. Gracias,
0: buen
1: Emiliano.
0: Semana.
1: Gracias, hermano Jotita. Y gracias a cada uno de ustedes por apostar por el programón. Ya saben, ¿eh? En las encuestas respondan Radio La Zona.
0: ¡Desciende!
1: ¡Feliz semana! ¡Chao!

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4: Muy bien, señores, ¿qué tal? ¿Cómo están? Bienvenidos al Break en Radio La Zona, 9 de la mañana con

0: día de hoy y tenemos ranking de la semana, así que tenemos un programón el día de hoy para que estés conectado desde ahorita. 941-8021-92. Norte, sur, este, oeste, conectado al break de radio La Zona. ¿Qué fue? ¿Por qué se ríe, hombre? Todos lados, ves, son los puntos cardinales, ves, no me digas que no sabías. Sierra, selva, costa, todos lados, cruzamos el charco también con audio player, ¿eh? Así que estamos encendidos con el break de Radio La Zona. 9:08 a.m, arranca el break aquí en Radio La Zona, te enciende, bienvenidos.
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4: 9:22.
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4: Muy bien, seguimos aquí en el break de Radio La Zona. 9 de la mañana con 32 minutos. 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

0: ¿Qué más está por aquí? Hello.
1: Hola, Pierito. Radio La Zona. Ajá. Saludito de acá desde el Callao, de la empresa de cubito de hielo, Don Tiberio.
0: Ahí está. Lo máximo, están picando hielo, poniéndolo en cubito y encendido con Radio La Zona. Máximo, hello.
1: Pierito, mi hermano, ¿qué tal? Buenos días, mi bro. Acá escuchando mi Radio La Zona, Pierito. Bueno, te cuento, se me malogró el radio de mi carro, Piero.
0: ¿Qué fue?
1: Y de verdad, pucha, no sabía cómo escuchar mi Radio La Zona. Pero eso sí, me descargué Audio Player, Pierito, y ahora estoy conectado todos los días desde mi celular, Piero, escuchando la mejor música.
0: ¡Qué crack!
1: Y con el mejor audio, Pierito.
0: ¡Lo máximo!
1: ¡Saludos!
0: Esa, eres un crack, hermano. Qué bueno que me hiciste caso, ¿ves? Si no, te quedabas sin escucharnos, ¿qué fue, manito? Lo máximo, 941-80-2192. ¿Quién más está por aquí? Dímelo, Miguelito.
2: Hola, Pierito, buenos días, Pierito, acá reportando, Pierito, trabajando.
0: Ajá, bien.
2: A por reparto.
0: Ahí está.
2: Por Radio La Zona, te enciende, bebé.
0: Lo máximo, hermanito. Gracias por estar aquí con nosotros en el break de Radio La Zona. ¿Cómo es el reparto? Ahí está. Espectacular, hermanito. Oye, un abrazote para Ángel Guamana, que está de cumpleaños el día de hoy. Así que hasta San Juan del Urigancho, abrazote inmenso, Angelito. Gracias por estar aquí con nosotros. 941-80-2192, somos el break de Radio La Zona. Te enciende.
3: ¡Nueva York!

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4: Ay, qué rolita, señores, qué rolita. 9 de la mañana con el 45 minutos. Fin de semana en Radio La Zona. Ah, buenísima. Buenísima. Muy bien, señores. Bienvenidos al tema del día. Es momento ya de soltar el tema de hoy. Pero antes, estoy contento, muchachos. Estoy contento, de verdad. Pasa que después de tantos comentarios y pedidos, por fin llegaron. 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

0: 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Gracias, Club Social. Por aquí, 941-80-2192. Hello.
1: Radio La Zona, muy buenos días.
0: Hermano.
1: Acá desde Madre de Dios, Puerto Maldonado, Laberinto, saludos.
0: Esto.
1: Estamos full música, full volumen con Radio La Zona. Saluditos para Moisés, para Alex y Darwin.
0: Epa.
1: En el taller El Cali.
0: Lo máximo, hermano. Saluditos, Puerto Maldonado, desde Radio La Zona. ¿Quién más está por aquí? Hello. Ah, me pone hola, Radio La Zona. En esta ocasión, pedirles el tema Papacito de Luis Fonsi para saludar. ¿A quién? Para saludar a una amiga en especial por el día de su cumpleaños. Ah, mejor pongo Mamacita de Karol G, ¿no?
2: Dime ya por qué.
0: De parte de todas sus compañeras de trabajo, Mari, Naida, Lourdes, Selene, Avencia y Luz en Mantay. Saludos desde Cusco, acá una fiel oyente de Radio La Zona. El nombre de cumpleaños es Grimalda. Ahí está, lo máximo, mamacita. Saludito. Gracias por estar con nosotros en tu cumple en Radio La Zona. Hello.
1: Pierito, si 2 y 2 son 4, 4 y 2 son 6, 6 y 2 son 8 y 8...
0: 16.
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0: 41-80-2192. Hello.
3: Aquí escuchándolo desde tempranito, desde las 6 de la mañana.
0: Ahí está. Pero ese es el primer audio, ¿no? ¿Cuál es el primero?
3: Buenos días, Pierito. Yo escucho Radio La Zona.
0: Lo máximo. Ahí está Genes. Y gracias por estar con nosotros. Oye, es momento de traer el tema del día, ¿ya sí o no? Frente nomás. El tema de hoy es Mi familia no sabe. ¡Hala! ¡Hala! Es momento de que te confieses, ¿ah? Al 941-80-2192. Por ejemplo, mi familia no sabe cuando yo lloro. O sea, es que no me gusta verlos preocupados, ¿no? Cuando lloro de frustración, por ejemplo. Mi familia no sabe. Bueno, no sabía cuando me sacaba mala nota. Eso me pasaba cada rato. Iba al colegio y digamos que no era el mejor estudiante. Entonces la libreta a esconderla y a rogar, a rezar para que no la encuentren. Claro. Por ejemplo, mi familia no sabe que tengo deudas en el banco. Tampoco. Y no lo van a saber tampoco. Así que cuéntame. ¿Qué no sabe tu familia? Oye, ahora cuidado con lo que confiesas, ¿ah? Mira, al primer infiel que detecte yo lo reporto, así de fácil. Yo no aguanto pulgas, no aguanto infieles tampoco. Así que al primer infiel, mi familia no sabe que tengo... No, al primer infiel yo lo reporto.
4: Habla, infiel.
0: De frente, ¿ah? De frente. Somos el break de Radio La Zona, te enciende.

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4: 9:53. 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
3: Muy bien, seguimos aquí en el break de Radio La Zona. 10 de la mañana con 4 minutos. Mi familia no sabe. Mi familia de Radio La Zona no sabe que estoy comiendo aquí en cabina un ratito. Pero ratito nomás, al toque. Es un break. 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Gracias, Club Social. 941-80-2192. Mi familia no sabe. Por acá me ponen Piero. Mi familia no sabe que me casé en Chile por los papeles. ¡Hala! ¡No! Bueno, de esa manera uno vive tranquilo, ¿no? Pero, ¿y el amor? ¿En qué quedó el amor? ¿Uno ya no se casa por amor o qué? 941-80-2192. Hello.
4: Mi gentita de la mejor radio de la zona. Radio que enciende todo el día, me activa.
3: Te enciende hoy.
4: Bendecido día para ustedes, mis chiquitos. Les queda el chic. Les saluda Martín. Ajá. Mi familia no sabe que cuando yo me paso de copas.
5: Hay que se me moja la cana. ¡Chao!
3: Eso te pasa por activarte, ¿ves? 941-80-2192. Piero, mi familia no sabe que me hablo con un chico de redes sociales. Cuidado, amiga. Cuidado. Hello.
6: Buenos días, Radio La Zona. Bueno, mi familia no sabe que un día casi me hacen frío y ni siquiera era conmigo, mano.
3: ¿Qué? Mano, cuidado tu barrio. Cuidado con lo que pasa en tu barrio, mano. Ahí nomás, camina derechito nomás. Directo para tu casa, directo para la chamba. Y ahí fue, no hay más. Hello.
7: Habla La Zona, Pierito. Mi familia no sabe que este año voy a ir para Perú, voy a ir a Huancayo. Primero voy a pasar por la cabina de Radio La Zona. Van a hablar un par de materos de recuerdito.
3: ¡Epa!
7: Radio La Zona te enciende.
3: Lo máximo, Dieguito. Baja el volumen a tu tele. Ah, no sé si estás escuchando tele y radio al mismo tiempo, pero se escucha hasta acá, mano. Se escucha. Oye, acá te esperamos, ¿ah? Cuando vengas, avisa, pasa la voz. Aquí te esperamos. Radio La Zona es tu casa, papá. 941-80-2192. Mi familia no sabe. Al 941-80-2192. Aquí en el break de Radio La Zona, te enciende.

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4: 10 y 22.
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5: Muy bien, seguimos aquí en el break de Radio La Zona. 10 de la mañana, 34 minutos. Dímelo, Ryan.
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0: sabe que regresé con mi ex, ay. Que ni sepan mejor, ¿eh? Que ni sepan mejor. 941-80-2192.
1: Hello. Mi familia no sabe que me atraen los locutores, pero...
0: debe ser por la voz. Oye, 941-80-2192. Hablando de galletas, hablando de break. Uy, me acaba de provocar. Te voy a abrir un paquetito, un sobrecito más. De mis galletas y de mis figuritas. Espérame. ¿Qué haces tú en tus breaks? ¿Ah? Cuéntamelo al 941-80-2192. Colabora, me colabora. Cuéntame qué es lo que haces tú en tu break. Si te dan 5 minutos de break, aprovechas y qué haces. ¿Ah? Te pones a ver reels, seguro. Un clásico. Empiezas a contestar historias, a ver qué cosas pasan en las redes sociales. Yo también. Cuéntamelo al 941-80-2192. ¿Qué haces en tu break? Colabora, Pechorri. Así que yo regreso en un ratito con los mejores audios a 941-80-2192. Cuéntame ya al WhatsApp de Radio La Zona, ¿qué haces en tu break? ¿Abres tus paquetes figuritas? ¿Pegas tus figuritas? ¿Cambias tus repetidas? O un patito también, ¿eh? También es válido. 941-80-2192. Cuéntame, ¿qué haces en tu break aquí en Radio La Zona? Te enciende.
2: ¡Ay, chupé! ¡Es otra cosa!

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1: Muy bien, ahora sí, bienvenidos a Date un break y vamos a responder, vamos a preguntar, mejor dicho, ¿qué haces tú en tus breaks? Por acá me ponen Pierito, yo en mi break escucho radio, La Zona te enciende. Ahí está, la es el mejor plan. ¿Quién más está por aquí? 941-80-2192, hello.
2: Hola, Pierito, Radio La Zona. Yo en mi break me pongo a ver videos e historias en TikTok creadas por ella, en fantasía más o menos. Y de paso veo una galletita.
1: Claro, hermano, la mejor opción, espectacular. 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
3: 10:53. 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
4: Muy bien, seguimos aquí en el break de Radio La Zona. 11 de la mañana con 11 minutos. 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

Muy bien, llegaron los aparatos y llegaron los emojis al 941-80-2192 para una todo o nada. Ojo que hoy es viernes, ¿eh? Hoy la dificultad se intensifica. Hemos estado haciendo a todos o nada facilito nomás, nivel facilito. Ahora vamos con uno más complicado, así que estarás listo. Hace tiempo no hacemos un a todo o nada difícil, o sea, realmente difícil. Ok, solamente me vas a mandar un emoji, ¿ya? A ver, ¿qué emoji pedimos? A ver, manda cualquier emoji y el más chévere con ese arrancamos. Voy a ir buscando. ¿Qué emojis tenemos el día de hoy? Ya sé. Diablitos. Al 941-80-2192. Solo diablitos, ¿ah? Al 941-80-2192. El día de hoy sí te traigo uno complicado. Así que vas a quemar neuronas el día de hoy. Vas a sacar lápiz y papel. Anda buscando tu lápiz y papel, que en un ratito regreso con la pregunta del día de hoy. Porque yo regreso con A Todo o Nada, aquí en el break de Radio La Zona. Te enciende.

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4: 11 y 21. 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
4: Muy bien, ya estamos listos para la todo nada aquí en el break de Radio La Zona. 11 de la mañana con 29 minutos. Ya mandaste tu emoji de Diablito al 941-80-2192. Ya estás apuntado, ya estás lista, listo para la todo nada. Así que llegó el momento de soltar la pregunta. ¿Estamos listos ya? Por supuesto que sí. 941-80-2192. ¡Ay! Atención, porque la pregunta es... Mira, yo te recomiendo que corras ahorita, que traigas lápiz y papela. Lapicero. Al menos lapicero, porque en tu mano puedes escribir también. Así que, ya con eso listo, necesito que escribas, ¿eh? Que estés atento. Atenta a la pregunta. Necesito que apuntes, porque me vas a encontrar la similitud. O sea, ¿en qué se parece? Muy bien. Te voy a dar distintos números y tú me vas a decir en qué se parece. ¿En qué se parece? Ahora, ¿está listo para apuntar, no? ¿Ya? Espérate, Piero, no tengo lapicero. Bueno, ¡corre! ¡Apúrate, oye! Al toque, ya, con tu lapicero, con tu plumón. Ahora sí, Richard me pone, ¡dale, dale! Ya está, espérate, pez, que alguno todavía no trae lapicero, pez, hermano, espérate. Ya está. Número no, Pepiero, por algo estudio comunicaciones, por el rollo. Mira, esto de acá es tan fácil para los matemáticos como para los comunicadores. Tú tranquilo, te lo prometo. La pregunta es, ¿en qué se parece el 1, 2, 4, 5, 8 y 1000? ¿Qué tienen en común? Mira, está facilito, ¿ah? Está facilito. ¿Qué tienen en común el 1, 2, 4, 5, 8 y 1000? ¡Hala! ¡Al toque nomás! Ya, algunos se han dado cuenta. Así que manden la respuesta al 941-80-2192, ¿ah? Algunos están pensando todavía, están quemando. ¡Hala! Papá, hay humo, no pienses tanto tampoco, ¿eh? Manda la respuesta rápido. Recuerda que esto es de velocidad. Algunos ya mandaron su respuesta, pueden ser ellos los ganadores. ¿A qué esperas? Manda cualquier cosa, ya, no importa, ya. Ya, ¿qué tienen en común? Ya, cualquier cosa, manda, participa nomás, porque si te demoras 5 minutos más, ya fuiste, ¿eh? Ya fuiste. ¿Qué tienen en común el 1, el 2, el 4, el 5, el 8 y el 1000? Al toque, esto es A Todo Nada, aquí en el break de Radio La Zona, te enciende.

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4: Seguimos aquí en el break de radio, la zona 11 de la mañana con 39 minutos. Estamos en A Todo o Nada. La pregunta está, sí, un poquito complicada, la verdad. ¿Qué tienen en común el 1, 2, 4, 5, 8 y 1000? Al 941-80-2192. Para pensar un poquito, para despertarte también, ¿no? Claro. Para cerrar la semana pensando y divirtiéndonos aquí en el break con el A Todo o Nada. ¿Quién está por aquí? Hello.
5: Todos son números.
4: Ah, genio. Ni Albert Einstein sabía esa respuesta. Hello.
6: Qué buenos días, que todos son números.
4: Oh, genios, Dios mío. Pe muchachos, un poquito más, pe de esfuerzo. Hello.
7: Sigue con una sola sílaba.
4: Una sola sílaba. Ajá. Cinco. Bueno, fue la teoría. Hello.
7: Que tienen en común que todos son números.
4: Vamos, vamos, pues, muchachos. Poquito más de esfuerzo. Es obvio que son números. Pero que tienen en común específicamente estos números. Que son el 1, el 2, el 4, el 5, el 8 y 1000. Ah, ¿ves? Está difícil. Creo que acá los agarré a todos ya. Hoy día creo que no va a haber ganador.

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4: 11:52. 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

0: momento. Uy, como hoy es viernes, en un ratito te traigo el ranking de la semana. Pero tenemos que encontrar ganadores. Si es que encuentro ganador o ganadora de la todo nada, porque parece que se han complicado. Está difícil esta pregunta. 941-8021-92. ¿Qué tienen en común el número 1, 2, 4, 5, 8 y 1000? 1, 2, 3, 4, 9, 4, 1, 80, 21, 92. Hello.
1: ¿Qué son números?
0: Dios, me hacen renegar. Me hacen renegar. ¿Quién más está por acá? Hello.
2: Que son números naturales, Pierito.
0: Una naturaleza. ¿Será? ¿Será que son números naturales? ¿Qué número natural? Sin azúcar. Hello.
3: El idioma español.
0: Ah. Oh, esta está buena. Esta me ha gustado. Esta me ha gustado. ¿Qué dice el jurado? No es. Ah, pero no es la respuesta. Ah. Estaba buenísima, claro. ¿Qué tiene en común? Ni en idioma español. Pero hoy está cerca de la respuesta, Lucina. Está bien cerca, muchachos, ¿ah? Bien, bien cerquita. 941-80-2192. Hello.
4: Pierito, todos son factores y divisores.
0: ¿De qué número? ¿Divisor de qué número? Factor. El único factor, la factoría, es lo único que conozco yo nomás. 941-80-2192. Hello.
5: Manda cualquier cosa. Esos números son primos.
0: Falso, señor. El 1000 no es primo. 941-80-2192. La pregunta es: ¿qué tienen en común los números 1, 2, 4, 5, 8 y 1000? Mira, si me escuchaste con atención, vas a sacar la respuesta. ¿Por qué no el 3? ¿Por qué no el 6? ¿Por qué no el 7? A ver, 941-80-2192. Recuerda, mira, los números es 1, 2, 4, 5, 8, 1000. Ya está, ahora sí, ¿eh? Está facilita. ¿Quién está por aquí? Hello.
6: Uno no tiene la letra E.
0: ¿Qué dijo?
6: Uno no tiene la letra E.
0: Que no tienen la letra E. Vamos a revisar el VAR. ¿A qué hora dijo? ¿A qué hora mandó la respuesta? 11 de la mañana con 31 minutos. Primer audio con la respuesta correcta. Primer audio, se lleva el a todo nada, muchachos. Ya, ¿ves? Ninguno tiene la letra E. Así de fácil era. Facilito, no importa. Primo, divisores, mínimo, como un múltiplo decimal, ¡no! Ninguno tiene la letra E. Atención, ¿cómo se llama nuestra ganadora? Cami. Ahí está, lo máximo, Cami. Cami se lleva el a todo nada, muchachos. Lo máximo. Buena, Cami, era eso. Facilito nomás, ¿ves? Nos complicamos un poquito, pero ahí está. Muy bien, ahora sí, atención, muchachos, porque siendo las 12 y 4 del mediodía, tenemos que entrar al ranking de la semana. Así que bienvenidos al ranking.
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1: Muy bien, seguimos aquí en el ranking de Radio La Zona. Ranking de la semana, 12 del mediodía con 10 minutos. ¿Cómo vamos, muchachos? ¿Bien? Qué rolón este, ¿ah? Puesto 9 para Omar Cortz con el Coco. Para mí, merece más puestos, ¿ah? Merece subir la próxima semana. Si estás de acuerdo, pulgarcito arriba al 941-80-2192. Tremenda canción, a lo nuevo de Omar.

0: 12 del mediodía con 11 minutos. Ya tenemos a nuestra ganadora de la todo nada. Ahí está. Dice, quiero mi premio. Ahorita te yapeamos. Chesco por acá me pone, Coco es todo, manito. Por supuesto que sí. Así que a seguir votando para que Omar Cortés tenga mejores puestos la próxima semana. Puesto 9, nada mal, pero podía estar muchísimo mejor, claro que sí. Ala, todo el mundo de acuerdo con su pulgarcito arriba, ¿eh? Espectacular, tremenda rolaza, Coco. Muy bien, tenemos que avanzar porque llega a continuación el puesto número 8 con Danny Ocean. Para esto, en un ratito, te voy a contar cuáles son las canciones que compiten para esta semana. Repetirá la canción más importante de la semana pasada, esta semana. Depende de ti y de tus votos, ¿eh? Habrá nueva canción más encendida de la semana. Depende de ti y de tus votos. Así que atentos porque sus votos los vamos a necesitar al 941-80-2192. Vamos con más. Avanzamos con el puesto 8 aquí en el ranking La Zona.
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4: 12 y 21. 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
1: Qué bonito se mira ese.
2: Muy bien, muchachos, seguimos aquí en el ranking La Zona. 12 del mediodía con 35 minutos. Puesto 5 para el Bogueto, Anuel AA, cuando no era cantante. Fuerza Rígida también ahí en la canción. ¿Cuánto? 5 minutos tiene la canción. ¿Y qué más? 9-4-1-80-21-92. Señores, estamos encendidos. Ya nos quedan 5 canciones. Ha puesto 4 al puesto 1 y después la más encendida para la semana. 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Muy bien, seguimos aquí en el ranking de la semana. Atención, porque ya en el puesto 5, cuando no era cantante. Imagínate, después vienen canciones más encendidas todavía. Vienen las canciones que tú reclamas, que tú pides. Así que llegó el momento de contarte cuáles son las canciones que están compitiendo por ser la más importante de la semana. 9-4-1-80-21-92. Será
3: Aria Vega, Ryan Castro, La Cosa.
2: Chévere, nuevamente la canción más encendida de la semana. Depende de ti, de tus votos. A 9-4-1-80-21-92. ¿Dónde está la gente votando por Chévere? Quiero verlos, quiero verlos, quiero verlos.
4: Ay, tú me gusta full.
2: 9-4-1-80-21-92. Al toque a votar por Chévere. Ahí está la genita, tiene su gente, chévere. Podría ser que repita para esta semana como la canción más importante de la semana. Depende de tus votos, déjalos ya al 9-4-1-80-21-92. Pero Piero, ¿cuál es la canción que se enfrenta? Ah, atención, porque llega
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2: Ahora sí, se puso serio, ¿eh? Es más, se repite, ¿no? De la semana pasada. Vamos a ver si hay revancha. Se repite el duelo entre Dichábate y Chévere. A ver, 9-4-1-80-21-92. ¿Cuál es tu voto? ¿Cuál es la canción más chévere para ti? O sea, más chévere, más encendida, porque Chévere está compitiendo. ¿Cuál es la canción más encendida para ti? ¿Chévere o Dichábate? Ah, la muchaché. Mándame tu audio, porque estás en el ranking de la semana en Radio La Zona. ¿Con qué derecho me hiciste eso? Epa, 9-4-1-80-21-92. Dichábate versus Chévere. Chévere versus Dichábate. Depende de ti, de tu voto. Vamos con el puesto 4 aquí en el ranking La Zona.
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1: Bueno, seguimos aquí en el ranking La Zona, puesto uno. Ah, no, puesto dos. Para Payaso por Ley. Secreto, tremenda canción. Puro reparto, reparto. Más reparte, reparte. Ahí está. Repartiendo serio.

0: de la semana. ¡Hello!
1: ¡Dichábate, dichábate!
0: ¡Eso, dichábate, dichábate! ¡Hello!
2: A ver, 9-4.
3: Pierito, Pierito.
0: Hermano.
3: Chévere, chévere, chévere, chévere. La mejor de Pierito.
0: Espectacular, hermano. Hay un empate ahí. Un voto para chévere, un voto para dichábate. 9-4-1-80-21-92. ¡Hello!
4: Chévere, hermano. Chévere.
0: ¡Epa! Gracias, hermanito, por tus votos. Ventaja para chévere. ¡Hello!
5: Hola, Radio La Zona. Buenas tardes. Oli. Aquí, a full volumen. Radio La Zona, dichábate, dichábate.
0: Se escucha a full volumen. Ahí el bajo está golpeando fuerte. ¡Uy! Empate, señores. 9-4-1-80-21-92. ¡Hello!
6: ¿Qué hay en medio de Piura?
7: En medio de Piura está la U.
0: Ese es otro día, señor. Ese es otro día de la todo nada. ¿Qué fue, hermano?
8: Quiero, mi voto va para chévere. Un saludo para mis compañeras las locas y las lobas.
0: ¡Hala! Un saludito para las locas y las lobas. Gracias por sus votos. ¡Hello!
9: Mi voto va para chévere, chévere, chévere, chévere.
0: Chévere, chévere, chévere, chévere, chévere. Lo máximo, uy, chévere. Chévere está agarrando más votos, ¿ah? Ahora sí está agarrando más votos. Se despegan un poquito. 941-80-21-92. Mándame tu audio. Por acá Breiner me pone: yo y 400 personas votamos por chévere, Pierito. Pero tienen que mandarme su constancia, pues mándame su audio. Hello.
10: Chévere, chévere, Radio La Zona.
0: Lo máximo, Angelito.
10: Chévere, chévere, chévere, acá el chorreo que estamos activados. Acá salió con la gente, chorreo activado.
0: Lo máximo, hermanito. Hello.
11: Dichábate, Piero.
0: Dichábate tú también. No sé si le alcance, ¿ah? A ver, hello.
12: ¿Qué causa, Piero? Hermano. Por chévere. Hoy estamos chéveres.
0: Hoy estamos chéveres, papá. Finos, hello.
13: Chévere, chévere. Acá la gente de Manchay, Radio La Zona. Chévere, chévere, chévere. Saludos para Manchay.
0: Lo máximo, hermanito. Saludos, hello. Hola.
14: De La Zona, escuchando ahí siempre todo alto volumen. Por dichábate.
0: Lo máximo, hermano. Está pegadito, señores, ah, pero nosotros estamos haciendo el conteo rápido de votos ya al 97.345.

0: Creo que ya tenemos ganadora. Creo que ya tenemos ganadora. Así que, señores, primero la canción puesto uno y luego la más importante de la semana. ¿Será Chévere la que repita plato? ¿Será Dichábate? Ah, qué nervios, señores. Esto es el ranking La Zona.
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3: 12:53. 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
1: Aria Vega Ryan Caso la costanita premio en la boca chimbazo chévere remix bla bla bla bla
2: bla bla bla bla. Por fin ya conocemos nuevamente cuál es la más encendida de la semana. Gracias a todos ustedes por sus votos al 941-80-2192 y obviamente Aria Vega y el gran Ryan Castro se posicionan una semana más como la

0: y Ryan Castro estará contento.
1: 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Esa es mi respuesta en las encuestas, se lo dice Ryan Castro.
0: Claro. Premiado encima, premiado. Muchachos, nosotros llegamos al final, nos tenemos que ir, pero regresamos mañana a 10 de la mañana, edición sabatina del break, y luego nuevamente el día lunes desde las 9 de la mañana, el break en Radio La Zona. Mi nombre es Piero, me puedes encontrar en todas mis redes sociales, Piero Montalvo C en Instagram, Piero Montalvo CC en TikTok, así que nos encontramos nuevamente aquí en Radio La Zona. ¡Te enciende! ¡Chao, chao!
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3: 1:21. 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
3: 1:50. 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

0: semana, por fin viernes. Por aquí el DJ Urbano desde la número uno, Radio de la Zona te enciende. ¿Qué tal? ¿Cómo estás? Por fin viernes 15 de mayo, señoras y señores. Qué bonito, qué hermoso. Hoy de repente te pagan, así que ahorra miércoles, ahorra, ahorra. Después estás,
1: préstame, pe, préstame.
0: ¿Qué te voy a prestar hoy? ¿Qué te voy a prestar? Avanza nomás, avanza, avanza, avanza. Arrancamos zona de pedidos desde la número uno, Radio de la Zona te enciende. Mi número, el 941-80-2192. Soy el DJ Urbano, bebé, soy el DJ Urbano. Hoy viernes de mezclas en los clásicos, ¿ah? Hoy tenemos Ferreito de la Mata a las 3 de la tarde. Me quedo contigo hasta las 6, hora en la que llega mi hermanita Majo con sabor. Pero nada, a esta hora nos compete presentar zona de pedidos. Mi número, te repito, 941-80-2192. Pídeme la canción que vos querás. Pídeme la canción que vos querás, pelotudo. Arrancamos zona de pedidos. Esta es la número uno, Radio de la Zona. ¡Atención!
2: ¡PR es otra cosa!

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3: Qué buenas canciones, ¿eh? Qué buenas canciones. Rico fin de semana por aquí el día urbano, bebé. Te tiro un facto, te tiro un facto, te tiro un recontrafacto, ¿ah? 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
3: Seguimos con más música por aquí el día y urbano. Seguimos con más zona de pedidos desde el número 1 de Radio La Zona te enciende. Por favor, mándame qué canción querés escuchar. 941-8021-92. 941-8021-92. Somos

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4: 2 y 23.
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4: Vamos cerrando ya zona de pedidos, ¿ah? Vamos cerrando zona de pedidos porque la siguiente hora le metemos en vivo. Ya está la mezcla. La mezcla, la mezcladora. Ya está la máquina aquí conectada. Así que por favor, atentos porque le voy a meter puro perreíto de la mata. Perreíto del bueno, ¿ah? 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Bueno, ahora sí cerramos entonces. Cerramos ya zona de pedidos porque en la próxima hora, atención señora, señor.
2: En la siguiente hora, DJ Urbano sacará su talento porque dice que sabe mezclar.
0: Yo nomás me puedo molestar, ¿a? tú no me molestes. ¿A? Me pongo triste, ¿eh?
4: Así que en la siguiente hora le metemos puro perreíto de la mata, puro perreíto en vivo. No me mandes audio. Escríbeme. Escríbeme, por favor. ¿Qué perreíto no puede faltar a esta hora de la tarde? Somos Radio de la Zona. ¡Tensión!

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3: 2:51. 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
4: 3:20. 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
4: 3:50. 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
3: Dios mío, Dios mío, Dios mío. ¿Qué tal les mezclas, ah? ¿Qué tal? Otra cosita, otra cosecha. Fin de semana. Desde la número uno, Radio de la Zona te enciende. Ahora sí, arrancamos Energizona. Somos Radio de la Zona, por aquí el DJ Urbano. Oye, te cuento que... 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Somos así, ¿ve? Somos Radio de la Zona, ya te traigo el tema de la tarde en un toque. Somos Radio de la Zona, te enciende.

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3: Oye,
4: el meneíto Evolution.
3: El atorrante.
5: El atorrante.
6: Sí. Somos Radio La Zona, te enciende. Rico fin de semana. Desde la número uno, La Zona. Tus tardes aquí en el programa son más chéveres, más potente, con mucha energía. 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Seguimos con buena música. Seguimos pasando a la hermoso este fin de semana. Aquí en la número uno. Somos Radio de la Zona. Te enciende.
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3: 4 y 21. 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
3: ¡Rico! Por aquí el día urbano desde la número uno, Radio de la Zona, te enciende. Rico fin de semana, te tiro un recontrafacto. 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
3: 4:52. 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
4: Estamos ready, la zona te enciende. 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Ya lo sabes, somos Radio de la Zona. Te enciende mi amor, te enciende bebé.

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4: 5:21.
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3: ¡Epa! ¡Po! Rico fin de semana, gente, me quito. Pero regreso a las 8 porque hoy viernes tenemos mezclas en vivo, ¿ah? Hoy me quedo contigo mezclando hasta las 4 de la mañana, toda la noche te hago la previa causa. Radio La Zona te pone la juerga gratis, así que relajado. Ya se viene mi hermanita Majo con sabor. Y hoy viernes tenemos juerga. Mañana 24 horas. Mañana y el domingo 24 horas de puro clásicos del reggaetón. Así que tenemos tremenda programación. Porque estamos pensando en ti, causa. A ti que te gusta el perreíto de la mata. Que estén bien, cuídense mucho. Sígueme en las redes como @diaurbano.peru. Pórtese bonito. Si se van a portar mal, me mandan ubica. Saludos para la gente de Arequipa, Discoteca Munais. Más tarde voy por allá también, les voy a mezclar para ustedes, ¿eh? Saludos para la gente de Munais, allá en Arequipa. Bueno, gente, me quito. Que estén bien, cuídense mucho. En las encuestas, yo escucho Radio de la Zona.

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3: 5:52. 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
3: Queridos oyentes, me han cambiado de micro, se ve rarísimo cuando no tengo el logo de Radio La Zona. Me asusté. Que muy buenas tardes, mis queridos oyentes. ¿Cómo se encuentran? Siendo las 6:07, ya comenzamos de ida y vuelta acá en Radio La Zona. Ya es viernes, se acabó la semana, por fin. Lo que todos estábamos esperando ya sucedió. ¿Qué van a hacer este fin de semana? ¿Dónde se van? ¿Se van de fiesta? ¿Van a estar con la familia? ¿Cuáles son sus planes? Cuéntenme dónde se encuentran ahorita, si ya salieron de trabajar, se están yendo a sus casitas. Al 941-8021-92. Como ya saben, los viernes es un viernes tranquilo para disfrutar. Tenemos muy buena música, tenemos los mix todos, 24 horas al día. Mañana también tenemos mix de reggaetón clásico, así que no se la pierdan aquí en Radio La Zona. Nos vamos con un reggaetón, con un clásico del reggaetón de Daddy Yankee. ¿A quién no le gusta? Vamos con Lo Bumbo acá en Radio La Zona. Te enciende. Solo.

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4: 6 y 22.
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2: Seguimos en Radio La Zona escuchando muy buena música. ¿Sabías que al estudiar en ISIL puedes ganar hasta el 58% más que los egresados de otras instituciones? 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Llegamos al momento de contarles qué es el día de hoy. Hoy, 15 de mayo, es el Día Internacional de la Familia. Hoy quiero que todos nos

unido que cualquier otra que otra persona y nunca te soltó. También estamos hablando de personas que han estado en tu vida y en tu hogar sin tener que ser de tu sangre. Así que ya saben, como es el día de la familia, me imagino que van a llegar a sus casas, no solamente porque sea el día de la familia, sino hoy día van a llegar a sus casas y le van a dar un montón de amor a toda su familia, porque me imagino, y la gran pregunta que yo les digo, ¿hace cuánto no le dicen te quiero a alguien de su familia? Se la dejo ahí, ¿eh? Seguimos con una muy buena música, nos vamos con Orión, de Elena Rose y de Bosa. 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
2: Seguimos en Radio La Zona, escuchando muy buena música. Si estás en de ida y vuelta y estás acompañado en ese regreso a casa donde todo el mundo escucha, y oye, ¿ya está tu marca aquí? 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Les cuento, ¿se acuerdan que el día de ayer

0: belleza, pero sí, a veces las cosas no son así. Ellos tienen hijos de por medio. Y muy aparte es que ella dice, oye, también ya quiero que todo el mundo se entere quién es él, porque ya cualquiera se desespera, pues no, le llega altamente de que su pareja le está sacando la vuelta. Y el día de hoy hace un comunicado y pone: amo al Perú, amo a su gente y su comida. Ahora les quería preguntar algo, amigos peruanos. Escúchenme, lo que les voy a preguntar, ustedes me tienen que responder, ¿eh? Al 941-8021-92, la esposa de Carrillo le dice: ¿es normal en Perú que tu suegra entre a tu habitación a escondidas? ¿Y es normal que te abra absolutamente todos los cajones de toda tu habitación? Me gustaría saber su opinión. Eso pregunta la novia de Carrillo. ¿Ustedes qué dicen? ¿Es normal que tu suegra entre? Yo creo que no es nada normal. O sea, puedo entender que la suegra viva con ustedes, imagínate, de pareja y todo. Pero es dependiendo. Si es la casa de tu suegra, igual tú tienes el respeto de tu cuarto. Digo yo, en mi punto de vista. No sé qué opinan ustedes. Al 941-8021-92 nos vamos con Tego Calderón. Punto y aparte. 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
3: 6:50. 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
3: Fuente SPI, periodo octubre 2025.
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